0: Saludos amigos, a esta hora abrimos la agenda de Nuestra América para revisar temas de interés más allá de la noticia. A más de una semana de cumplirse el balotaje, Perú espera que se oficialice a un nuevo presidente.
1: Yo creo que para fines de la próxima semana, primeros días de julio, como muy tarde, debería estar siendo proclamada Keiko Fujimori como la nueva presidenta del Perú.
0: Hablamos en Lima con un especialista en marketing político para revisar el panorama postelectoral.
2: Hemos enfrentado una arremetida política que viene de fuerzas muy vinculadas con la izquierda y específicamente con el expresidente Evo Morales, que se mantiene como refugiado en el Chapare, en el centro del país.
0: Bolivia aún no logra recuperar la normalidad tras semanas de protestas y bloqueos. Contactamos a un periodista en ese país quien nos dirá si ya hay diálogo o sigue la confrontación.
2: Usted me pregunta si está infiltrado el crimen organizado. Bueno, hay muchas señales que eso está pasando porque...
0: Asistencia técnica Tony Simón y Danilo Fuentes Cortés. Producción Hernán Llanes.
3: Junto a Ricardo Espinosa.
0: Y César Gajales. Bienvenidos.
4: Yo lo que invoco es a la calma y a esperar con prudencia el resultado final.
3: Perú continúa sin conocer oficialmente el nombre de su próximo presidente, aunque la autoridad electoral ya procesó la totalidad de las actas recibidas y Keiko Fujimori mantiene una ventaja sobre Roberto Sánchez. El resultado definitivo sigue dependiendo de la resolución de más de 1,000 actas observadas que permanecen en revisión por parte de los organismos electorales. Mientras tanto, el clima político sigue marcado por la polarización, las denuncias de irregularidades, los llamados a un recuento total y movilizaciones en las calles que reflejan la profunda fragmentación que vive el país. A todo esto, también se suma un Congreso bicameral sin mayorías claras, lo que plantea interrogantes sobre la gobernabilidad del próximo gobierno independientemente de quién resulte ganador o sea declarado oficialmente ganador de la presidencia de Perú. Para analizar dónde está realmente el proceso electoral peruano que sigue, vamos a hablar hoy con el señor José Luis Valderrama, analista político y especialista en marketing político desde Perú. Señor José Luis, bienvenido a Nuestra América.
1: ¿Qué tal? Mucho gusto. Una vez más aquí con ustedes, encantado de poder resolver las preguntas que tengan.
3: Al día de hoy, señor José Luis, ¿cuál es la fotografía real de lo que está pasando en Perú, las elecciones, aunque hay una clara ventaja de Keiko Fujimori? ¿Qué está pasando en este momento en Perú?
1: Bueno, mira, en este momento ya la situación se ha aclarado, lo que no se ha logrado es formalizarla. Es evidente y ya Sánchez ha asumido de que prácticamente de que esto es como o sea, los resultados no le favorecen, y clara muestra de eso es de que él estaba pretendiendo buscar la nulidad de 1,700 actas.
5: Ellos quieren anular votos nuestros del sur. Nosotros estamos incubando irregularidades en Lima y particularmente, como han sustentado, por la votación de peruanos en el exterior.
1: Y estas 1,700 actas significaba, para poder presentar la nulidad, pagar un fee por cada una de estas actas, que sumaban por las 1,700 más o menos $1,000,000. 3,200,000 soles que tenía que pagar en fees para que el Jurado Nacional de Elecciones pueda procesar sus impugnaciones. Y él, si supiera que iba a ganar, definitivamente hubiese puesto ese dinero sobre la mesa. Y no lo ha puesto porque sabe que los números no le favorecen.
3: O sea, legalmente, ¿esa propuesta responde más, en su opinión, a una estrategia política más que a una realidad legal?
1: Y claro, no tenía argumentos, sino que lo único que tenía era una manera de tratar de empujar, pero aún así, anulando todas esas actas, no le daban los números. Por lo tanto, hubiese tirado al caño $1,000,000. Uh-huh. Lo cual, ese ya es una clara muestra de que ya está asumiendo el resultado final y está dejando de tratar de ganar en la mesa, ¿no?
3: ¿Y qué tan preocupante es el nivel de polarización que estamos viendo entre los seguidores en ambas campañas?
1: Bueno, mira, el Perú está hoy dividido en dos, totalmente, ¿no? Uh-huh. Y además está claro dividido porque la zona sur está totalmente distanciada de Lima y de la zona norte del Perú, donde hay mucho más desarrollo. Pero lo que en realidad sucede es de que en realidad en las zonas más pobres es donde más barato y más fácil le sale a la gente de izquierda trabajar sobre ese pueblo que está insatisfecho, está mal educado, está mal atendido. Entonces es más fácil conseguir adeptos por ese lado. Pero en realidad lo que le toca hoy a este gobierno es buscar una unidad en base a tratar de difundir más la verdad, ¿no?
3: Sí.
1: La verdad que es, ¿cómo se llama? Que el socialismo lo que ofrece no lo cumple, la verdad de que en realidad la gente que está representando estos partidos no está preparada para gobernar el país, y que también lo han demostrado en los últimos 5 años que la misma consolidación política que ha manejado los cinco años anteriores realmente ha sido un desastre, ¿no?
3: ¿Qué sigue? ¿Cuánto falta para realmente saber o estar declarando a uno de los dos candidatos oficialmente presidente? En este caso, claramente por la ventaja que lleva, pareciera que va a ser definitivamente la candidata Keiko Fujimori. ¿Pero qué falta? ¿Cuántas horas o días para que eso se defina ya?
1: Bueno, mira, el Jurado Nacional de Elecciones, para curarse en salud, dijo de que él estimaba que como muy tarde podría proclamar al nuevo presidente el 15 de julio, porque todavía eso fue el mismo día de las elecciones. Hoy, yo creo que para el viernes de esta semana deberían estar, digamos, prácticamente ya expedito todas las actas pendientes, y más bien, yo creo que para fines de la próxima semana, primeros días de julio, como muy tarde, debería estar siendo proclamada Keiko Fujimori como la nueva presidenta del Perú.
4: Lo que sí quiero dejar bien claro es que los puentes de diálogo van a estar siempre abiertos. Y yo me pronunciaré, señores periodistas, de aquí a 1 o 2 semanas, cuando las actas observadas hayan sido contabilizadas.
3: Bueno, vamos a pensar que la candidata Keiko Fujimori es la finalmente nombrada presidente de Perú. En ese escenario, con este nuevo Congreso, que por cierto arranca el 28 de julio, ese nuevo Congreso, ¿cómo queda su gobernabilidad en el caso de que Keiko Fujimori finalmente sea mencionada, sea designada y certificada la presidente de Perú?
1: Mira, el Perú ha vivido siempre con la violencia de los agitadores profesionales de izquierda, ¿no? Hemos vivido un terrorismo que se venció, pero muchos de estos elementos que promueven la violencia aún están presentes en nuestra sociedad, y son pequeños grupos que generan pues los disturbios, ¿no? Siempre va a haber gente de extrema, pero creo que el Perú y los peruanos estamos claros en que no queremos violencia y no queremos que nadie venga a quemar nuestras casas o a romper nuestras calles o a cerrar nuestros negocios o a saquear nuestros trabajos, ¿no? Entonces, hay también una actitud del peruano de a pie de no seguir perjudicándose por pretensiones políticas de ciertos grupos. Y creo que recuerdo cuando Dina Boluarte tomó el poder, que hubo mucha violencia, pero finalmente esa violencia se tuvo que aplacar y tenemos que salir adelante con un Estado de Derecho y con una gobernabilidad que todos necesitamos.
3: Este nuevo Congreso bicameral 2026 al 2031 consta de 190 legisladores divididos en dos cámaras, como lo mencionaba, 60 senadores, 130 diputados de la Cámara de Representantes. ¿Cuáles, en su opinión, van a ser las prioridades principales, los primeros batallas legislativas que van a tener este nuevo Congreso?
1: Mira, hay un problema que es central en el Perú que se llama la minería ilegal. La minería hoy ilegal es muchísimo más grande que el narcotráfico, para que tengas una idea. Hoy se trafica oro en dineros muchísimo más grandes de lo que hace una década se traficaba en droga en el Perú. Y la coca es peruana, así que imagínate. Entonces, hoy la minería ilegal tiene en condición de esclavitud, hay una situación terrible, además depredando la ecología. Y eso es un tema central dentro de nuestra agenda. ¿Y qué es lo que sucede? Lo que sucede es que la mayor cantidad de minería está en las zonas más pobres, donde ha conseguido mayor votación la izquierda. Entonces, la izquierda un poco que se adueñó de la minería ilegal y de la informalidad de la minería ilegal, porque eso era un bastión para ellos para poder conseguir esta justicia social que tanto tan demagógicamente siempre reclaman. Entonces, creo que el gobierno de Keiko tiene que poner no solamente mano fuerte, sino tiene que traer una estrategia que resuelva verdaderamente este complejo problema de la minería informal, y con eso poder darle orden y futuro a esa sección del Perú que hoy ha votado mayoritariamente por Sánchez y por y al final por Castillo, ¿no? Por el presidente preso y por la izquierda en general.
3: Estamos hablando con José Luis Valderrama, analista político y especialista en marketing político desde Perú, acerca de lo que sigue para el Perú en estas elecciones presidenciales que han pasado para nuestra América. Ha mencionado figuras que han sido importantes en los últimos años en medio de esa política que ha sido convulsionada en Perú. ¿Cuál de esas figuras? Mencionaba Castillo, mencionaba Dina Boluarte. ¿Quiénes de estas figuras, incluso el mismo Sánchez, pueden ser figuras relevantes durante esa presidencia de Keiko Fujimori que puedan influir de manera positiva o negativa en ese nuevo gobierno formado?
1: Mira, una vez que se acaban las elecciones, se comienzan a formar los grupos parlamentarios y los grupos políticos. Entre los congresistas, o sea, entre los senadores de Keiko y de López Aliaga, que representan la derecha, ahí tenemos un sólido 50%. Luego, entre los otros partidos pequeños y medianos, entre los otros cinco partidos que quedaron, o cuatro partidos que quedaron dentro de la valla electoral, existen algunos que con los que se pueden hacer alianzas y pueden tener unos mejores criterios. Yo creo que Keiko puede conseguir la mayoría parlamentaria si es que realmente tiene buenos negociadores y gente que puede identificar a estos nuevos, tanto senadores como diputados, que acaban de ser electos y que tienen un perfil que nos permitiría tener una capacidad de diálogo y de unificación de criterios para poder convertir en este gobierno en un gobierno gobernable, en un gobierno realmente que pueda administrar el futuro del Perú, ¿no?
3: Hablamos con José Luis Valderrama, analista político, especialista en marketing político, en vivo desde Perú para Nuestra América. Gracias.
1: Siempre a la orden. Muchísimas gracias por invitarme y estaré atento a cualquier cosa que necesiten en el futuro. Estamos siempre a la orden. Muchas gracias.
3: Muchas gracias.
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8: Estamos con las manos abiertas en el diálogo con otras organizaciones.
0: Y continuamos en Nuestra América, en otro punto de la geografía, en Bolivia. Luego que el presidente Rodrigo Paz asumiera la presidencia el pasado mes de noviembre, habían transcurrido tan solo 6 meses, recibió un país al borde del colapso económico, sin reservas de dólares, un déficit fiscal creciente, escasez de combustible y un PIB cayendo de forma desaforada. El presidente Paz hace algunos ajustes, dicta medidas de ajuste y comienza en las protestas que ya superan un tiempo realmente preocupante. Por eso saludamos a Mauricio Quiroz, periodista del Deber de Bolivia. Es un comunicador especializado en política que nos va a ayudar a entender lo que está sucediendo hoy en ese hermano país. Señor Quiroz, bienvenido a Nuestra América de Radio Martí.
2: Buenas tardes, América Martí, desde aquí, Radio Martí, perdón, desde aquí, desde Santa Cruz, les mando un saludo. Bueno, para contarles y para explicarles un poco de lo que está pasando en esta séptima semana de conflicto en Bolivia.
0: Sí, tras más de 40 días, señor Quiroz, con bloqueos y aunque hay algunos puntos que han sido ya levantados, ¿considera usted que Bolivia está entrampada en una pausa táctica o realmente se estaría abriendo una ventana de desescalada sostenible?
2: Yo creo que sí, está. Lo que pasa es que hemos enfrentado, además del tema económico que bien ha mencionado usted, hemos enfrentado una arremetida política que viene de fuerzas muy vinculadas con la izquierda y específicamente con el expresidente Evo Morales, que se mantiene bien. Lo tiempo ha sido que Bolivia ha tenido unos ajustes económicos durante estos 6 meses, pero en el fondo ha habido una estrategia de parte de grupos muy radicales, muy identificados con el expresidente Morales, que empezó una escalada de protestas que derivó en estos bloqueos que dura más de, hoy día son 44 días en total, ¿no?
0: Sí.
2: Pero básicamente focalizados en el occidente del país, lo que es la parte andina. La Paz y Cochabamba son los departamentos más afectados por estas decisiones, y aquí en Santa Cruz, que estamos más al occidente, más próximos a Brasil, tenemos un bloqueo ya complicado que dura tres semanas, que está en la conexión entre Bolivia y Trinidad, que conecta esta zona con la Amazonía del país.
9: Pero este es el momento de la madurez de la democracia, y eso significa que los violentos no nos pueden ganar. Es un momento de transformación del país.
0: Sí. Señor Quiroz, ¿qué factores concretos usted piensa determinarían que las próximas semanas, si la crisis evoluciona hacia una negociación estructural o quizá a una confrontación más aguda? ¿Cuál es su parecer al respecto?
2: El gobierno ha optado por una estrategia de resistencia pacífica, de contención pacífica, para evitar que hayan bajas, porque la Constitución le facultaba la posibilidad de dictar un estado de excepción para sacar a los militares y controlar, pero el presidente Rodrigo Paz ha evitado hacerlo para no enlutar, para no generar más violencia, porque esto hubiera beneficiado de muchas formas a los que estaban en protesta, que al final terminaron pidiendo su dimisión o pidiendo acortar su mandato. De hecho, ahorita hay un cansancio ciudadano y que eso se hace sostenible en el tiempo, porque ya son más los puntos de desbloqueo que el cansancio ciudadano por esta, claro, protesta, y porque obviamente la gente se siente agotada y también engañada, ¿no? Por la forma en la que se articuló la protesta.
0: Con pérdidas cercanas, según los entendidos, de $1,000 millones en exportaciones, señor Quiroz, ¿estaríamos ante un daño coyuntural o estructural que podría redefinir el modelo productivo en Bolivia, particularmente en regiones como Santa Cruz?
2: Bueno, Santa Cruz no ha sido tan afectada como La Paz y el centro del país, o como el departamento de Chuquisaca, donde varias de las empresas han anunciado incluso recorte de personal y de ventas, ¿no? Uh-huh. Depende mucho de las regiones, pero yo creo que todavía después de esto Bolivia va a poder salir adelante. No parece que fuera tan estructural, porque no ha perdido su capacidad de exportación a partir de sus riquezas de recursos naturales, pero también de los productos no tradicionales, ¿no? Como el café, los productos agrícolas y muchos otros que tienen potencial. Eso sí, habrá que hacer una campaña diplomática comercial muy grande, porque cuando se pierden mercados cuesta recuperarlos, claro, y eso es una ley en el mercado internacional.
0: Otra cosa, desde el terreno social, señor Quiroz, ¿qué tan cerca está Bolivia de una crisis humanitaria derivada del desabastecimiento que había hace algunas semanas de alimentos, de medicinas y combustibles? ¿Paró, reculó o cómo está la situación?
2: Bueno, se ha mejorado de cierta manera en La Paz y El Alto, que son las zonas más afectadas, pero sí se puede decir que esas zonas ya son de emergencia humanitaria por la falta de comestibles, ¿no? Uh-huh. Básicamente, para explicarle, la gran parte de los alimentos llegan de esta zona de Bolivia, de Santa Cruz, y se mandan a La Paz y a los valles. Entonces, al no tener transitabilidad y caminos expeditos, no han llegado los alimentos, y si han llegado, han llegado con precios muy caros porque se han hecho a través de puentes aéreos. Hoy, por ejemplo, ha habido una operación con apoyo del gobierno de los Estados Unidos que ha permitido que se bajen un poco los costos de este puente aéreo, y ha bajado un poco el costo, por ejemplo, de la carne de pollo, que es algo muy, muy requerido en mercados como La Paz y El Alto. Sí. Sí hay problemas de abastecimiento y sí han tenido problemas de acceso a comida, ¿no? Algo muy básico.
8: Pero también tenemos el amparo de la Constitución, ahora reforzada y reglamentada con la ley de la excepción.
10: Estamos con el señor Mauricio Quiroz, del periódico El Deber de Bolivia, hablando aquí en Nuestra América. Yo lo quiero mirar de frente para hacerle esta pregunta de corazón. ¿El gobierno boliviano cuenta con el respaldo legal para que pueda aplicar el estado de excepción, pero ha optado mejor por el diálogo el presidente Paz Pereira? ¿Se trata esto quizá de una apuesta estratégica responsable a una frente movilizados?
2: Es un debate muy intenso, porque es además una decisión política muy delicada el hecho de declarar estado de excepción, porque esto implica fuerzas armadas para retomar el control de las carreteras. Uh-huh. Y obviamente los que están movilizados están provocando que hayan fallecidos, que hayan muertos. Y eso ya movilizó en otras ocasiones, en otros momentos históricos de Bolivia, ya movilizó y esto provocó una escalada mayor del conflicto. Yo entiendo y se entiende que el presidente Paz está conteniendo al máximo, como ellos llaman, la estrategia de contención pacífica, pero obviamente esto le está restando mucho valor, sobre todo en los sectores productivos, que son los que han reportado las pérdidas millonarias, sobre todo en temas de exportación. Entonces, es una ecuación muy compleja, y yo entiendo además que una cosa son la gente que se ha movilizado y que son sobre todo de la gente del altiplano, que ha respondido a Evo Morales, pero otras son los movimientos armados que también se han encontrado en zonas como San Julián, que están al norte de Santa Cruz, y en el Chapare y en el centro donde vive Evo Morales, donde sí tendrán que aplicarse el rigor de la ley, ¿no? De manera muy regionalizada.
11: Y hoy día nosotros estamos en una lógica del diálogo constante con todos los sectores, organizaciones, pero hay que separar las organizaciones en conflicto y aquellas que están ordenadas, pagadas y manipuladas por el respaldo con Evo Morales.
10: Yo le quiero hacer dos preguntas en una, si nos permite. ¿Cómo se compara esta crisis con otras etapas que sabemos que a nivel de conflictividad ha tenido Bolivia, en las que Evo Morales también ha sido protagonista? ¿Y si estamos ante una protesta social con infiltración del crimen organizado?
12: Vamos a seguir acompañando esta lucha, pase lo que pase. Hoy día tenemos una reunión de planificación.
2: A diferencia de otras protestas, la característica de esta tiene que ver con la legitimidad del gobierno, el haber sido elegido hace poco, y obviamente el desprestigio de Evo Morales por todo lo que ha pasado. Usted me pregunta si está infiltrado el crimen organizado. Bueno, hay muchas señales que eso está pasando, porque hay movimientos armados, muchos de estos movimientos han favorecido a que la droga salga o se conecte con otros mercados, sobre todo con Paraguay, con Brasil. Y también es un dato curioso el hecho de que esta ola de protestas se haya radicalizado solamente a unas 2 semanas o 3 semanas de la caída de Marcet, de Sebastián Marcet, el narcotraficante que dominaba estas tierras en el sur del continente.
10: Señor Quiroz, recientemente el Departamento de Estado, a través del secretario Rubio y el vicesecretario, manifestaron el respeto.

0: tierras en el sur del continente.
1: Señor Quirós, recientemente el Departamento de Estado, a través del secretario Rubio y el vicesecretario, manifestaron el respeto.
0: Una gran parte del país que después de la crisis que hemos vivido por efecto de los gobiernos del MAS quiere producir, quiere salir adelante. Me parece que la narrativa de Evo Morales está totalmente desgastada después de 20 años de ejercicio y la gente quiere realmente salir adelante porque además tenemos ejemplos muy cercanos en el continente de que este tipo de pensamiento no tiene mucho futuro, ¿no?
1: Sí. En el peor escenario, nos quedan 2 minutos, pero quisiera preguntarle, en el peor escenario, ¿qué tan probable es que Bolivia entre en una fase de ingobernabilidad sostenida o incluso en la ruptura del orden democrático?
0: Bueno, si el presidente Paz renuncia, eso ocurre, ¿no? Y es lo que están pidiendo los que están bloqueando aún el país. Y esa resistencia, en eso estamos, ¿no? Ahora, ¿qué probable es? Habrá que ver cómo se mueven los componentes y si realmente triunfa el diálogo y se vuelve a reencauzar el país por la vía institucional. El riesgo que enfrenta Rodrigo Paz también tiene que ver con el apoyo político de las fuerzas porque está muy atomizado el Congreso, ¿no? Entonces, eso es otro problema que enfrenta el gobierno de Rodrigo Paz. Tiene muchos desafíos por delante. Entiendo yo, percibo yo, es una sensación, digamos, periodística que después de este tiempo está enfrentando una segunda oportunidad y va a tener que ser mucho más amplio, involucrar a más sectores y realmente convencerle de lo que está haciendo es el camino correcto de la historia.
2: No vamos a dudar en aplicar el programa de acción humanitaria junto a la Policía Nacional y nuestras Fuerzas Armadas. Esta es la batalla de todas las batallas. Esto es, o transformamos la patria hacia un destino institucionalizado sin corrupción y con un narcotráfico acorralado en las cárceles y lo ilícito en las cárceles, o vuelve un pasado del todo vale. Si queremos ordenar la patria, es el futuro y tenemos que ganar esta batalla.
1: En 30 segundos, si usted tuviera que definir el momento actual que vive Bolivia en una sola frase, entre crisis política, colapso económico y tensión social, ¿qué está realmente en juego hoy, señor Quirós, el gobierno de turno o la viabilidad misma del Estado boliviano?
0: La viabilidad del Estado, ¿no? Porque si realmente triunfaran las fuerzas que quieren derrocar a Rodrigo Paz, toda la base institucional o lo que queda de la institucionalidad del país se viene para abajo, claro, eso es así.
1: Es Mauricio Quirós, periodista del Deber de Bolivia, especializado en temas políticos, que nos ha atendido hoy aquí en Nuestra América para tratar de entender cómo avanza esta problemática que supera ya 40 días de bloqueos en territorio boliviano. Un abrazo y estamos al tanto de lo que sucede en el hermano país, señor Quirós.

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3: O sea, es con los Yankees.
4: Sí, con los Yankees, todo sí. Con los Yankees en el Yankee Stadium. Realmente muy, muy fabuloso. Realmente los fanáticos dan siempre su presente. 600 personas el primer día, disculpen, y 600 personas el segundo día, niños, mayores, todos. Y fue muy bueno, muy grato. Realmente lo agradezco mucho. Y escuchar a esas personas de llegar y decirte, decirle al niño: óyeme, ¿cómo es que hace el Duque?
3: Y tratar de levantar
4: el pie, la pierna, llega el muchacho y te dice: tú eres mi favorito, no te vi pichar, pero eres mi favorito. Óigame, todas esas cosas. Realmente la paso muy bien, son muy buenos. De hecho, lancé a un grupo de 25 personas, le lancé de 8 a 10 lanzamientos a cada uno, con un jean, con una camisa.
3: ¿Cuánto marcó el velocímetro? ¿55?
4: No,
3: 60.
4: Que va, no, sí. Es más, esto fue especial porque pusieron un cristal detrás de home y nunca se rompió.
3: Oye, no, debe ser muy gratificante después de más de 20 años. Y que todavía la gente te recuerde. Y esto me trae a la memoria aquel documental que vimos juntos. Vimos el estreno juntos de El Hijo Perdido de La Habana, que era sobre el regreso de Luis Tian a La Habana después de 46 años. Y hay una imagen de Luis Tian caminando por los alrededores de Fenway Park en Boston, y cómo la gente lo seguía recordando, lo seguía saludando con admiración. Y esos son los deportistas que de verdad dejan huellas.
4: Óigame, y usted sabe una cosa, que todavía muchas personas se acercaron. Sabes que no me gusta hablar mucho de mí, esto ya para... Y me llamó la atención que siempre me decían: Duque, ese juego número 4 en Cleveland. Ese es el juego más importante de para toda esta etapa de esas victorias. Y yo dije: wow, esto
3: sí,
4: es increíble.
3: Sí. Lo pusimos en el programa, el anterior, no, el otro el del jueves pasado. Pusimos las imágenes de aquel batazo de Jim Tomey que...
4: Como... ¿Y me buscaste para dónde yo iba?
3: Sí, tú ibas caminando ya hacia el dogado, convencido de que esa no se iba, pero yo, que lo estaba viendo por televisión, hice así: no, y como diría a Felo Ramírez, con ese tipo de batazo que al final son fildeados, Felo decía: ya pueden respirar. Así mismo es. Oye, Orlando, bueno, los cubanos, tema obligado. Saludos a la gente de Colombia también, por supuesto, en Cartagena, Colmundo Radio, Radio Delfín. Los cubanos, tema obligado de nuestro programa siempre, siguen siendo pocos, pero haciendo mucho ruido.
4: Sí, yo creo que sí. Realmente hay que felicitar a los cubanos, están haciendo un trabajo muy bueno. Es algo difícil. Difícil, además que somos pocos y, como ya decías, hacemos mucho ruido.
3: Me encanta
4: eso. Y como ya decíamos, hay un cubano número uno en el power ranking de los bateadores de las Grandes Ligas.
3: No hay que ni que decir el nombre. No. Ustedes saben de quién estamos hablando.
4: Jordan Álvarez,
3: el
4: caballo de las tunas.
3: Air Jordan, o The Big Man, como le dicen, sí, en las transmisiones en inglés de los Astros de Houston. Jordan persiguiendo la triple corona.
4: Solo tiene un enemigo.

0: su salud.
1: La salud.
0: Sí, así es.
1: Si hay salud, no va a tener problemas. En cuanto al liderato de bateo, sí lo va a tener que luchar duro con otro cubano.
0: Sí.
1: Que es, por supuesto, es Yandy Díaz, que sigue líder de los bateadores. Y ayer se fue, batió de 5-3, ¿no?
0: No, antier batió de 5-3. Ayer batió, si mal no recuerdo, fue de 3-1. Pero, a ver, Yandy, que ya fue champion bat en una ocasión, está buscando su segundo título de bateo. Creo que sería el segundo cubano en ser champion bate en más de una temporada. El otro, Tony Oliva.
1: Tony Oliva.
0: Tony Oliva, que además lo hizo en su año de novato.
1: Sí, sí.
0: En su año de novato. Él e Ichiro Suzuki, los únicos. Pero, a ver, te voy a buscar aquí Yandy Díaz, que además, fíjate, bonita la competencia por el champion bate entre Yandy y Jordan, y bonita la competencia en la división del este entre los Rays y los Yankees.
1: Sí.
0: Yandy Díaz ayer, no, ayer exactamente, de 5-3 con una anotada, dos impulsadas y elevó su average a 3.31.
1: Eso es increíble.
0: Ahí, o sea, estamos hablando de que batear 331 es un nivel de excelencia supremo, más en estos tiempos que vemos en cada alineación uno, dos, hasta tres bateadores por debajo de 200.
1: Sí, con toda seguridad. Creo que está llegando a la excelencia en cuanto al bateo, del promedio de bateo, y además que también le está pegando con fuerza a la pelota.
0: 12 cuadrangulares ya
1: correcto,
0: tiene.
1: Correcto, así que, y que vamos a hablar de, si vamos a seguir hablando de los cubanos, Randy Rosarena ya también está en 2.99 al
0: sí.
1: bate. Si vamos a seguir hablando, tenemos también a Miguel Vargas. 16 cuadrangulares, ¿no?
0: Fíjate, él dio 16 en todo el año pasado. Ya llegó a 16 y la proyección que lleva debe superar la treintena. A ver, sabemos que todo el mundo en una temporada tan larga tiene bajones. Esperemos que el bajón de él haya sido al principio de la temporada.
1: Correcto.
0: Y ya haya encontrado su paso y mantenga ese paso. Existen las lesiones, toco madera,
1: sí,
0: para que no ocurran. Es el mismo caso de Jordan.
1: Sí.
0: Que, fíjate, Jordan tiene ahora una oportunidad de despegarse en el liderazgo de jonrones, porque Munetaka Murakami, que va segundo,
1: sí, sí,
0: está en la lista de lesionados. Tiene para despegarse en esa carrera de MVP de Aaron Judge, que no se sabe cuánto tiempo se va a perder. Yo creo que son como 6 semanas.
1: Hay mucho silencio en Nueva York con esto y hay muchas incertidumbres, ¿no? Entonces nadie quiere hablar del caso.
0: Ahora, mira, como siempre nos vamos del guión, porque esto coge otros caminos. El otro día, antier, creo que fue, bueno, vuelven a subir de ligas menores a Spencer Jones, este super prospecto de los Yankees. Conecta su primer jonrón en grandes ligas. Tuvo un partido espectacular. Pero entonces, además, ¿lo sientan? ¿Por quién? Ese es el problema. ¿Y por qué te traigo este tema de Spencer Jones? Ah, porque el pitcher era zurdo.
1: ¿Y? ¿Cómo yo sé en las menores, este es mi punto, en las menores, lo sientan contra bateadores zurdos?
0: No. Probablemente no.
1: No, con toda seguridad que no.
0: Mira, te voy a poner un ejemplo. El domingo pasado, a mí me tocó narrar el juego de los Dodgers contra los Angelinos.
1: Correcto.
0: Como era domingo, bueno, le dan descanso al catcher titular y traen al backup, Sebastián Rivero, un venezolano, que en toda su carrera, o sea, creo que tenía 4 carreras impulsadas en toda su carrera, batió de 5-5 y remolcó 6. Y Giordano Carmona y yo, que estábamos narrando el juego, nos preguntábamos, ¿lo pondrán a jugar mañana? No lo han vuelto a poner a jugar. Y el catcher titular de los angelinos, que es Logan Hope, es un hombre, a ver, no estamos hablando de... Pero es que tampoco, tú dices dinero, tampoco es que tenga el gran salario. Logan Hope, además es un hombre que batea 194. Entonces, yo sé que si tú ganas más que yo, el equipo te va a poner más a ti.
1: Sí, sí.
0: Pero ya, hay un momento en el que si yo cada vez que vengo a batear, que me dan un chance, reviento la pelota y tú sigues bateando por debajo de 200, hay un momento en que, oye, hay que cambiar, porque mira, el objetivo es ganar.
1: Eso es algo que no tiene explicación y yo no tengo la respuesta. Realmente no es justo, pero es así como funciona la ley, vamos a ponerle así, en las grandes ligas, en los equipos. Tú puedes hacer lo que tú quieras, pero es la decisión de ellos al final si te van a usar o no. Ya lo vimos, se habló mucho del regreso de Anthony Volpi, pero al final lo están poniendo y lo ponen y lo ponen, y dejan a otros fuera, ¿no?
0: ¿Tú sabes cuánto batea Anthony Volpi en lo que llevamos de mes de junio? ¿Mm? 0.50.
1: Pero está ahí. Ayer conectó un batazo a la hora oportuna y entonces sí, por eso es...
0: Bueno, pues tiene un bate en la mano, ¿no?
1: Sí, sí, por supuesto. Tiene la oportunidad y el chance, ¿no? De conectar de hit o poncharse. Pero me parece que... Mira, lo importante para los Yankees yo creo que es que tienen que ganar sí o sí. Lo están haciendo sin Aaron Judge. Tienen que olvidarse de que el juez está o no está. Tienen que hacer el trabajo. Lo están haciendo, me parece que van bien. El picheo le está respondiendo. Están sacando los outs al momento que los necesitan y el bateo oportuno. Más nada, ya por cierto, Josh Chisholm Jr. ya tiene 9 cuadrangulares.
0: O sea, está cerca del 50-50.
1: Sí, sí, claro.
0: Oye, y por cierto, parece que va a haber un cambio. Volviendo de cierta manera a lo que estábamos hablando. Si uno lo está haciendo bien y el otro lo está haciendo mal, el que lo está haciendo bien tiene que ocupar la mayor responsabilidad. Parece que Fernando Cruz va a ser el cerrador por los próximos días.
1: Bueno, no sé. No sé. Porque
0: el trabajo
1: el día anterior lo cerró
0: Bernard.
1: Y lo hizo muy bien durante 2 entradas. Al otro día, por supuesto, no pueden usarlo a él después de 2 entradas, a no ser que él diga, sí, estoy listo. Y como no es el final de la temporada, no lo van a usar. Entonces, yo creo que lo hicieron bien y trajeron a Fernando y estuvo inmenso.
0: No, Fernando, que además tiene un splitter, un tenedor devastador.
1: Sí.
0: Devastador y es casi como Mariano Rivera. Piché avisado.
1: Sí.
0: Tú sabes lo que te va a tirar, pero no hay manera de que tú le des.
1: Yo creo que el único enemigo que tiene Cruz, Fernando, es el descontrol. A veces regala demasiadas bases por bolas y ese es su enemigo, no de ahora, de siempre. Si él, cuando él puede controlar esa deficiencia, es casi imbateable.
0: Ok. Bueno, estamos hablando de Miguel Vargas, volviendo al tema de los cubanos. Es el tercera base con más jonrones, con más carreras impulsadas, con más carreras anotadas.
1: OPS.
0: De todas las grandes ligas. Y evidentemente, podemos desde ya adelantar de que va a estar en el juego de las estrellas. Y los de los medias blancas
1: va en serio. Sí.
0: Le han ganado la serie al mejor equipo de todas las grandes ligas, a los Bravos Atlanta. Por cierto, antier, Raisel Iglesias perdió
1: sí,
0: en un relevo de 2 innings.
1: De fíjate, 2 innings.
0: Él lo sacan en el 9, 0-0-0, lo traen en el 10 y le dan un jonrón. Por cierto, Brendan Montgomery, un novato, es apenas el 5º novato en la historia
1: sí,
0: en batear jonrón para dejar al campo al equipo contrario en su juego de debut.
1: Correcto.
0: Y además al pitcher que se lo dio, ¿no? Pero no perdía desde el 19 de julio.
1: Pero es peligroso porque el problema aquí está en que llegas al extra inning y ahí es donde se convierte en peligro, porque te ponen un hombre en segunda base.
0: Claro.
1: Y entonces te obligan a pichar de una forma diferente a la cual tú estás acostumbrado cuando tú vienes en la novena entrada a cerrar el juego sin corredores en base.
0: Claro.
1: Pero no hay justificación. Hay que darle crédito al muchacho y nada.
0: No, pero Raizel sigue. A ver,
1: sí, sí.
0: Lleva. Ya rompió el récord de Chapman, de más, entre cerradores cubanos, de una racha más larga de salvamentos. Chapman era 29 con Cincinnati. Ya Raizel lleva 31.
1: Correcto.
0: Desde el año pasado. Y además, esa racha sigue intacta porque él pierde el juego. Pero no fue un blown safe.
1: Correcto.
0: Él vino con el juego empatado y perdió el juego. Sí, no es un blown safe.
1: No, perdió el juego.
0: Perdió
1: porque
0: el juego.
1: Él estaba por ganar, no por
0: él salvar. Él estaba para ganarlo.
1: Tienes sí, toda la razón.
0: Exactamente.
1: Así que está en la lucha también. Óigame, qué bien Sionel Pérez.
0: ¿Sí?
1: Con el cambio a Atlanta, se está viendo a los Mets.
0: A los Mets, sí.
1: De Washington a los Mets, se está viendo mucho mejor.
0: O sea, sí.
1: Está lanzando mucho mejor en cuatro entradas. Esperemos que haya encontrado su casa. Me parece que es bueno para él.
0: Vaya, es de las pocas cosas rescatables de los Mets en este momento, ¿no?
1: Correcto.
0: Y
1: Andy Pajés, que se mantiene bien. Ayer con tres empujadas, un cuadrangular. Batea 282, muy bueno.
0: Sí, sí. Ha bajado en el averaje, pero yo estaba viendo el otro día el juego de los Dodgers y los comentaristas elogiando mucho a Andy Pajés,
1: sí,
0: el trabajo que había hecho, sobre todo mental, después de esa postemporada tan fatídica que tuvo ofensivamente, aunque fue uno de los héroes de la Serie,
1: sí,
0: Mundial con su guante. Pero que decía, en una alineación llena de futuros miembros del Salón de la Fama, y que el mejor bateador a lo largo de toda la campaña sea el que gana el salario mínimo.
1: Hermano, yo le voy a decir lo mismo que le digo a nuestro hermanito, el pequeño gigante de Dominicana,
0: Enriquito Rojas.
1: Enrique Rojas. El dinero no batea.
0: No, el dinero no batea ni compra campeonatos.
1: Eso es correcto.
0: Así mismo.
1: Hay que batear en el terreno. Solamente el dinero usted lo pone en un estatus bien elevado, pero hasta ahí las clases. Usted tiene que utilizar su bate y batear con su bate y batear con su habilidad. Así que vamos a ver.
0: Sí, pero muy, muy bien Andy Páez. 56 carreras impulsadas.
1: Eso es lo que no es, líder, eso es lo que batea.
0: Líder absoluto de todas las grandes ligas. Y esto parece un disco rayado, porque cada programa, sí, vamos a hablar de, empezamos hablando de los, y Jordán quemando la liga, Yandy quemando la liga, Andy Pajés liderando a todas las grandes ligas en carreras impulsadas. Pero qué bueno.
1: Orlando Rivalta, ya
0: Orlando
1: se puede comenzar.
0: Rivalta, sí.
1: Ya tienes las entradas para seguir. Adrián Morejón ha ido mejorando muchísimo.
0: Ha ido mejorando mucho.
1: Aunque no lo parezca, 4.19 ahora es su promedio.
0: Después de haber terminado el mes de abril en 6 y pico alto.
1: Correcto. Entonces yo creo que va bien. Ayer lanzó una entrada y un tercio. Con un hit, 3 ponchados, yo creo que va bien.
0: Sí, sí, sí, sí. Adrián Morejón, que además es uno de los... el otro día estaba viendo la lista de los lanzadores de hace, creo que 3 años para acá, con más picheos de 100 millas o más. Y Adrián Morejón estaba entre los 5 primeros. Entre los 5 primeros.
1: Sí, sí.
0: Ese muchacho, de verdad, que... Y ahora está a las puertas de la agencia libre.
1: Así es.
0: Bueno, igual que Yandy, ¿eh? Igual que Yandy. Ojo, ojo.
1: Randy Arozarena.
0: Randy Arozarena también a las puertas de la agencia libre.
1: Está bateando muy bien, está jugando muy bien, se ve más concentrado en la pelota, de, realmente, y sigue disfrutando el juego, sí, pero...
0: Es uno de los tipos de esos que vale la pena pagar la entrada para verlo.
1: Sí, sí, correcto, correcto. Sí, sí, correcto. Sí, sí, lo puede hacer... bien con el bate, con el guante, corriendo. Sí, me parece que es un jugador muy completo y gracias a Dios que lo tenemos ahí.
0: Y fíjate, estamos hablando de Andy Páez y Randy Arozarena. Son dos muchachos nacidos de Arroyo, en Arroyo de Mantua. Arroyo de Mantua, caballero, eso es un caserío.
1: Toma, Nico.
0: Eso es un caserío. Arroyo de Mantua ha dado tres peloteros. Andy Páez, Randy Arozarena y Nicolás Pérez, que juega en la Liga Hermandad Latina. Así que...
1: No, pero también de ahí es para mí uno de los mejores lanzadores dos.
0: Ah, sí, Faustino Corrales.
1: He visto en mi carrera, Faustino Corrales.
0: Faustino Corrales, sí.
1: Es de ahí. Y hay otros.
0: Pero que haya dado dos peloteros para las grandes ligas y que brillen en las grandes ligas.
1: Me parece que el lanzador que está en Moinelo también es de ahí.
0: Liván Moinelo, que por cierto, todavía no ha debutado en Japón. No ha podido lanzar en Japón.
1: Ay, Tin Acere.
0: Bueno, el que sí le va muy bien en Japón es a Raidel Martínez.
1: Raidel Martínez.
0: El mejor cerrador que hay en el mundo fuera de las grandes ligas. Sí, ese sí. Pero Liván Moinelo todavía no ha podido debutar en Japón porque recuerda que él llegó tarde a Japón, él no pudo hacer el entrenamiento previo, el entrenamiento de correcto, primavera, previo a la temporada, y bueno, ¿qué te puedo decir? Ojalá que ya pronto esté en su mejor forma.
1: Sí.
0: Hablábamos de Andy Páez.
1: ¿Moncada
0: está,
1: fuera?
0: No, Moncada yo creo que está fuera del béisbol ya. Yo
1: ¿tú
0: creo,
1: crees?
0: Sí, yo creo que ya. Yo creo que ya, porque fíjate, a él lo firman el año pasado por 5 millones de dólares.
1: Joan Moncada
0: por 5 millones de dólares para que fuera el reemplazo de Anthony Rendón. Se pasó la mitad de la temporada lesionado, era agente libre, lo vuelven a firmar por 1 millón menos, 4 millones, y ya está fuera. Ahora tiene que ir al quirófano, operarse una rodilla. Yo creo que ya de Joan Moncada vimos todo lo que íbamos a ver.
1: Entonces fue reemplazo de
0: Anthony Rendón. Se le pegó lo mismo. Se le pegó lo mismo. Y yo creo que ya, porque, óyeme, ¿hasta cuándo son los 15 de Aquelín? No, ya no te pueden dar el año que viene por 3 millones. Y así, no. Yo creo que ya vimos todo lo que íbamos a ver de Joan Moncada, que además no vimos mucho. Vimos un hombre con una tasa de ponche del 33%. Yandy Díaz tiene una tasa de hit similar a la tasa de ponche de Joan Moncada. Macho, existe.
1: También le dieron lo pusieron en Alzheimer.
0: Lo designaron para asignación.
1: Para asignación a
0: Yariel Rodríguez.
1: Yariel Rodríguez. Es una verdadera lástima, ¿no? Porque un lanzador con tanta calidad, pero que yo no sé, no quiero especular, pero si tú tienes un lanzador con esa calidad, el problema es altos y bajos, porque viene hoy y lanza muy bien, al otro día no lo hace bien, y así ha estado.
0: Bueno, la semana antes pasada, Yariel Rodríguez salió a lanzar en 3 ocasiones. No permitió carrera, un hit, 3 ponches.
1: Es lo que te digo.
0: La semana pasada le dieron sin bate, con la mano, y ya lo designaron para asignación.
1: Entonces, tiene que haber algún problema ahí, porque un lanzador que ya enseñó que puede lanzar en las grandes ligas no es bajado por esto.
0: Sí, algo ahí tiene que haber algo. Estaba lanzando, por cierto, para 7.71. Sabemos que los relevistas que tienen pocos innings, si permiten una o dos carreras, se le dispara la efectividad. Pero 7.71.
1: Lo vi. la misma recta, la velocidad es en sus lanzamientos lo mismo. No entiendo qué es lo que pasa ahí, es una verdadera lástima.
0: Bueno, existe.
1: Así es.
0: como diría mamito. ¿Tú te acuerdas un día que tú estabas en una transmisión de radio y tú dijiste, así es, como diría el difunto mamito? Y yo te escribí y te dije, oye, Orlando, no, mamito no está muerto todavía. Y dice, no, y no estaba muerto todavía.
1: Porque alguien me había dicho que había fallecido.
0: A ver, mamito, para los que no sepan, mamito es un personaje.
1: Seguro.
0: Medardo Naranjo.
1: Medardo Naranjo.
0: Que su hermano jugó aquí pelota profesional. Y él trabajaba en la televisión cubana en aquellos programas San Nicolás del Peladero, que salían una serie de personajes atrás bailando con la musiquita. Extras, eran extras. Después vino para acá, para Miami, trabajó en el programa, en el Miquimbín de Miami, en los Fonomemecos.
1: Correcto.
0: Era un personaje muy pintoresco y que tenía esa frase. Cuando le daba un bocadillo en algún sketch, él solamente decía, así es.
1: Está bueno, así es.
0: Así es, a mí mismo. Bueno, estábamos hablando de Andy Páez, que está en una alineación llena de futuros miembros del Salón de la Fama. Y uno de ellos es Freddie Freeman.
1: Wow.
0: Freddie Freeman llegó a 2.500 hits en su carrera. Es el líder en hit entre todos los peloteros activos. Y mi pregunta es, ¿ya tiene números suficientes para entrar en el Salón de la Fama? ¿Y podría llegar a los 3.000 hits?
1: Sí puede llegar a los 3.000 hits. De hecho, felicitaciones para Freeman. Un bateador exquisito. Tiene más de 1.000 anotadas, más de 1.000 empujadas, 1.000 y tantas. 299.
0: A ver, vamos a buscar aquí, Freddie.
1: No, 1.358 empujadas, 1.416 anotadas, 2.500 hits. ¿Qué pasa aquí?
0: 377 jonrones, debe llegar a los 400.
1: Va a llegar a los 400 y debería llegar a los 3.000 hits. ¿Por qué? Porque le queda esta temporada. Vamos a poner que llegue esta temporada a pegarse a los
0: 2.600. Bueno, él está promediando 180 hits por temporada.
1: Bueno, que se pegue a los
0: 2.600.
1: A los 600.
0: Ajá, sí.
1: Ok. Le quedaría una temporada más.
0: No, esta es su última temporada.
1: Sí, pero hay una opción que de seguro la van a tomar.
0: No, no hay opción.
1: Sí.
0: No, sí. Sí, sí, tiene la temporada del 2027 todavía con los Dodgers.
1: Con los Dodgers.
0: Sí, sí, sí, sí. Sí,
1: entonces, o es opción o una temporada. Eso de,
0: sí, sí.
1: Entonces, vamos a poner que termine esta temporada con 600.
0: 2600.
1: Sí, 2600. Y la próxima temporada, 150, 750. Yo creo,
0: sí, que buscaría.
1: Que entonces buscaría. Los Dodgers no creo que le van a decir no. Yo creo que lo van a traer por un año. O dos años, o sea, un año firmado y
0: una opción para otro año.
1: Y entonces por ahí, pero si él es una persona que va a ir a buscar sus 3,000 hits, ya entonces le quedaría la puerta abierta. ¿Quién es el mejor postor? ¿O tú o tú? ¿Atlanta o Dodgers? El que me dé ese año y la posibilidad de dar el paso, con ese yo retiro mi camiseta.
0: Sí, bueno, pues yo veo a Freddie Freeman. Bueno, también está otra opción, otra opción que es la que no nos gustaría, que de pronto él ahora tiene 36 años y casi 37,
1: pero se ve muy bien.
0: No, se ve muy bien, pero que de buena primera, porque hay peloteros que lo han dicho, oye, ya quiero estar con mi familia. El mismo David Ortiz, en el momento en que se retiró, el año en que se retiró, 48 jonrones, pero me dijo, me lo dijo él a mí, me dijo, yo puedo dar 48 el año que viene, pero es todo lo que hay detrás de esfuerzo para poder seguir rindiendo así.
1: Además, que también yo creo que se molestó un poquitico en ese último año, los números que él puso.
0: El papi. ¿Por qué se molestó?
1: Porque yo creo que los números que puso en esa temporada para retirarse eran MVP.
0: Eran de MVP. Y fíjate,
1: por eso se tiene que. No digo. Es especulación de Orlando. Es mi especulación.
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2: Oyentes amables, tengan todos ustedes muy, pero muy buenos días. Desde los estudios centrales de Radio Delfín estamos enviando un cariñoso saludo a todos nuestros oyentes aquí en la ciudad de Riohacha y en todo el departamento de La Guajira, así como en amplias zonas de la costa caribe colombiana y también en el exterior hasta donde llega nuestra potente señal. La señal de Radio Delfín, la auténtica voz de La Guajira 1060 en su dial, en amplitud modulada y transmitiendo desde la ciudad de Riohacha, capital del departamento de La Guajira y nuevo distrito especial turístico y cultural de Colombia, en este amanecer radiante y un tanto caluroso este amanecer de el amanecer de hoy. Hoy es jueves 18 de junio del año 2026. Hoy es jueves, es 18 de junio del año 2026. Y aquí estamos, como todos los días del año, sus amigos de siempre, para llevarles a todos ustedes la más completa información de todo lo que ha ocurrido en la ciudad de Riohacha y en todo el departamento de La Guajira, así como las más importantes noticias de carácter nacional e internacional. Ahora son las 6:03 y estamos iniciando Horizonte Informativo.

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1: Atención, muchísima atención. Ayer miércoles 17 de junio fue otro día fatal para la ciudad de Riohacha, capital del departamento de La Guajira, que está azotada por la violencia de diferentes modalidades y en diferentes puntos de esta ciudad. Ayer miércoles a tempranas horas se presentó un hecho violento en la ciudadela El Dividivi, exactamente en la residencia que está ubicada en la calle 68 con la carrera 12C, exactamente en el sector que se denomina 100 Casas, tradicionalmente el nombre que se le dio a ese sector allí en la gran ciudadela Dividivi, y allí perdió la vida un hombre identificado como Johnny Ramón Chirinos, exactamente Johnny Ramón Chirinos, de nacionalidad venezolana. El Chirino es un apellido típico de la frontera colombo-venezolana, y quien trató de esconderse en los momentos de la trifulca, de la irrupción de los victimarios a esa residencia que está ubicada allí en la ciudad de la Dividivi, en la calle 68, número 12 con la carrera 12B de ese sector de la ciudad de Riohacha. Las imágenes que fueron montadas ex profeso, es decir, adrede, a propósito, por los propios victimarios, demuestran pues que este nuevo hecho criminal que fue perpetrado ayer, al parecer por un grupo armado ilegal, se perpetró de manera abierta y visible. No era el estilo de los sicarios que llegan en moto de manera sigilosa y sin mediar palabras, como hemos dicho siempre, atacan a sus víctimas. Aquí fue una llegada no en moto, sino en vehículo. Cuando llegaron, llegaron preguntando por la víctima por su propio nombre. Y todo esto desarrollado de manera abierta, visible, y estaba siendo filmada y transmitida después a través de las redes sociales. Exactamente hubo unos momentos de mucha confusión, de mucho pánico en esta zona, cuando al final pues terminaron con la muerte, el asesinato en ese mismo sitio de la víctima, que está identificada como Johnny Ramón Chirinos, exactamente. Esa fue la primera víctima que se presentó en el día de ayer muy temprano, ayer miércoles 17 de junio del año 2026. De igual manera, ayer miércoles hay que señalar que posteriormente estos hechos también se repitieron, ya tendremos la información, en el barrio Caribe, que es un barrio que queda aledaño allí al barrio Las Tunas. Exactamente hace un poco más de 25 años se separó el barrio Caribe del barrio Las Tunas, que era un barrio tremendamente, tremendamente grande. Igualmente hay que señalar que se presentaron hechos y que fue transmitido prácticamente en vivo por el grupo de victimarios que llegaron hasta la zona del 7 de agosto, si allí también amenazaron a una gran cantidad de personas en medio de una situación realmente de mucho temor, de mucho pánico, que se pudo presenciar a través de las redes sociales en el día de ayer. En esta emisión tendremos pues algunas informaciones precisas sobre esta tremenda situación que se vivió ayer aquí en la ciudad de Riohacha, y sobre la cual todavía las autoridades no han presentado ningún informe de carácter oficial. De igual manera, ayer miércoles fue sepultado en esta ciudad el DG, exactamente Marlon Daniel Saavedra Ochoa, que ya como todo el mundo sabe fue mortalmente herido el domingo en horas de la noche en el estadero donde festejaban el Día del Padre anticipado, cuando atendía en el establecimiento de diversión ubicado en la calle 11 con la carrera 30 y denominado Basile Beach, la playa del Basile. exactamente en hechos igualmente que se cometieron el día domingo en esta racha de personas muertas que se ha venido presentando en los últimos días aquí en la ciudad de Riohacha. Algo grave, algo gravísimo está pasando en esta ciudad de Riohacha. Lo que pasa es que la gente parece que ya se hubiera acostumbrado, pero algo grave está pasando. Se están presentando muertes casi a diario de manera violenta y algunas pues ya en una forma abierta, visible, y demostrando que hay algún grupo, el grupo que ya nosotros conocemos indudablemente, porque ayer Daín apareció aquí en la ciudad de Riohacha y lo hizo públicamente, no ocultó su presencia, por el contrario, la hizo visible como para demostrar, aquí vuelvo y aquí estoy, en la calidad que él se presenta. De ajusticiar a los bandidos, como lo ha dicho a través de las redes sociales. Algo grave, gravísimo está pasando en esta ciudad. Ayer en el barrio Caribe de esta ciudad fue asesinado en otro hecho de violencia sicarial. Aquí sí fue como es la costumbre del sicariato, ¿no? La llegada en moto en forma silenciosa. Mientras más silenciosa sea la forma de llegar, mucho mejor, y sin mediar palabras disparar. Allí asesinaron a un hombre por parte de sujetos que se movilizaban en una motocicleta y que huyeron después dejando sin vida a esta persona en el sector de este barrio, del barrio Caribe, allí aledaño al barrio Las Dunas de esta ciudad. Y como si esto fuera poco, en el sector denominado La Jamichera, pero no La Jamichera de Manaure, porque Manaure también es una jamichera. Esta es zona rural del municipio de Albania, cerca a la población de Porciosa, que es uno de los corregimientos de Albania. Otro ataque sicarial dejó como saldo trágico dos personas asesinadas en el mismo lugar de los hechos. Estos fueron identificados como Moisés David Peláez Guerra y Daniel Jesús Olivero Lara. Las dos personas asesinadas allí en zona rural del municipio de Albania, en el sector conocido como la Jamichera, muy cerca al corregimiento de Porciosa. Y atención, la sala de instrucción de la Corte Suprema de Justicia, la sala de instrucción de la Corte Suprema de Justicia ha citado para una diligencia de indagatoria para el día de hoy jueves, en horas de la mañana, en el despacho de una de las magistradas de esta sala, de la sala de instrucción de la Corte Suprema de Justicia. Ella es Cristina Lombana. Ha sido citada para el día de hoy a la senadora guajira Marta Peralta Epiayú por señalamientos relacionados con presunto tráfico de influencia y cohecho impropio en el caso de los recursos de la UNGRD para el departamento de la Guajira. Indagatoria. La diligencia de indagatoria es una diligencia importante. Muy importante, es prácticamente el inicio de una investigación de carácter penal, que para este caso lo adelanta la sala de instrucción de la Corte Suprema de Justicia. Allí no se le pide, no se le aplica un juramento a la persona, como en otras condiciones, cuando daba, por ejemplo, a rendir un testimonio y se le dice ante una Biblia, jure usted decir la verdad. Allí no, y debe ir acompañada la persona en una indagatoria siempre por un abogado. No tendría ninguna validez si la persona se presenta sin abogado. Si hay alguna persona que no tiene para el abogado, precisamente ahí eso está la Defensoría del Pueblo, pero la indagatoria es un momento procesal clave dentro de la línea del derecho penal. Y atención, ante la proximidad de las festividades y eventos que se van a realizar dentro exactamente del Festival Francisco el Hombre y la inminente llegada de las vacaciones de medio año. Bueno, ya algunos entraron en vacaciones, sí, porque ya estamos a 18 de junio. La Alcaldía Distrital y la Fundación Renacer activaron una estrategia de sensibilización y control para propiciar un turismo seguro aquí en la ciudad de Riohacha, sobre todo aquí en la ciudad de Riohacha, y prevenir y erradicar la explotación sexual en entornos turísticos. Eso ha sido pues exactamente la proximidad, el hecho de acercamiento entre ante la alcaldía distrital y la Fundación Renacer. La alcaldía distrital de Riohacha y la Fundación Renacer también de aquí, de esta ciudad. Y atención, muchísima atención, a través de un comunicado específico, la empresa Aire Intervenida indica que el proceso de intervención con fines de liquidación, de lo cual hablamos en el día de ayer, fue definido no de ahora, sino desde febrero del año 2025, que desde febrero del año 2025, es decir, ya prácticamente año y medio, que exactamente desde febrero del año 2025, que mientras tanto se culmine este proceso, esta transición, porque ya está definida exactamente la liquidación de Aire. La empresa Aire lo dijo el día de ayer, esto no es de ahora, esto está definido desde febrero del año 2025, y que mientras tanto se culmine dicha transición, es decir, la liquidación, que a veces dura bastante tiempo, y asuma el nuevo operador Aire Intervenida, seguirá operando, dice el comunicado, puede hacer que sea así, con normalidad, garantizando la atención a sus usuarios aquí en la costa caribe colombiana, fundamentalmente en los departamentos de La Guajira, el Magdalena y el Atlántico. Y atención, el Procurador General de la Nación, Gregorio El Jap Pacheco, pidió respetar los resultados electorales e invitó a todos los colombianos a ser apagadores, es decir, a aplacar. Hacer apagadores fue el término que utilizó, hacer apagadores de cualquier intento de desconocer digamos, alterar los resultados de las elecciones. Reiteró que la única autoridad competente para validar una elección es el Consejo Nacional Electoral. Y atención, muchísima atención, el director del Hospital de Albania, él es el señor Carlos, el director actual del Hospital de Albania es el doctor David Cotes Bengual. Parece que él es oriundo de Manaure. El director del Hospital de Albania colocó la primera piedra para el nuevo Hospital de Albania. Albania también va a tener un nuevo hospital, que será una infraestructura moderna y muy confortable. Moderna y confortable, lo han dicho exactamente. Pero el actual director del hospital, el del Albania, David Cotes Mengual, no ha decidido si en eso está, si renuncia o no a ese importante cargo para aspirar a la alcaldía del municipio de Manaure, de donde es oriundo. Bueno, vamos a ver entonces, ya hay varias personas que están ya haciendo sonar su nombre para aspirar a ser el próximo alcalde del municipio de Manaure. Y atención, es un magnífico partido, la verdad que el partido fue bastante entretenido, mostró un gran nivel, y con goles del defensa Daniel Muñoz en el minuto 40, ya iban 40 minutos y la gente decía, ¿será que irá a pasar lo mismo que ha pasado con España, con Portugal? Y goles, pero llegó al minuto 40 el gol sin dejar caer la pelota, Daniel Muñoz sigue teniendo un alto nivel. A los 40 minutos del primer tiempo, y luego en el segundo tiempo nuestro paisano Luchito Díaz en el minuto 65, es decir, iban prácticamente 20 minutos del segundo tiempo, la gente estaba un poco asustadita, porque el 1-0 en cualquier momento un equipo hace gol, y este mundial se ha caracterizado porque la gran mayoría de estos equipos de estos equipos que llegaban como que calladitos, han demostrado que tienen enorme capacidad. Y ya también cuando se estaban jugando los minutos adicionales, el gol de Hamilton Campas, que fue a los 90 más 9 minutos, y el descuento, también hubo descuento por parte de Uzbekistán. Por parte de Uzbekistán hay Fausulien a los 60 minutos, es decir, el partido se puso 2-1. Y ya fue terminando el partido que Colombia hizo el tercer gol. Colombia ganó su primer partido en el grupo K. Recordemos que este grupo lo completan Portugal y la República Democrática del Congo, que también jugaron ayer un gran partido. Y la República Democrática del Congo también dio otro resultado inesperado cuando le empató a Portugal. Esos son dos de los equipos con los que tenemos que jugar. Pero de todas maneras ya Colombia arranca con 3 puntos, que eso es importante. Colombia tendrá que jugar el próximo 23 de la semana entrante, que será martes, con la República Democrática del Congo, y el día 27 con Portugal. Y atención, el Ejército Nacional afirmó que una operación conjunta con la participación de otras instancias, la Fuerza Aeroespacial Colombiana, por ejemplo, y también de la Fiscalía General de la Nación, abatió o dio de baja a un presunto, ellos llaman explosivista, es decir, de los que manejan, y los que prácticamente elaboran y van estructurando estos explosivos con los cuales se hacen los actos terroristas. Un explosivista y francotirador perteneciente al Ejército de Liberación Nacional en el sector denominado exactamente Los Corazones del municipio de Maicao. En el operativo, dice el boletín del Ejército, también resultó herido otro integrante del grupo ilegal, o sea, del Ejército de Liberación Nacional, que es menor de edad y que había sido reclutado por la estructura ilegal. Eso de los problemas del reclutamiento de menores de edad, a veces hasta de 12, 13 y 14 años de edad. Y atención, muchísima atención, a través del decreto nacional. Este es un decreto nacional, me parece muy bien. El gobierno nacional tomó la determinación de definir esta situación a través de un decreto de los que tiene vigencia en todo el territorio nacional. Es el 0612 del año 2026. El gobierno nacional decretó la ley seca a partir de las 6 de la tarde del sábado. A partir de la ley de las 6 de la tarde del sábado 20 de junio hasta el mediodía del lunes 22. Del lunes 22 de junio. Bueno, ha entrado en contradicción exactamente, porque ya la alcaldía de Bogotá había expedido también su decreto, donde en ese decreto planteaba que la ley seca comenzaba en las horas del mediodía del sábado y no en las horas de la tarde. Pero bueno, como ha dicho el ministro del Interior, Benedetti, el decreto presidencial, el decreto del presidente de la República, tiene mayor valor que el del alcalde de Bogotá. Bueno, pero ahí siempre se ha presentado esa contradicción. Y atención, el ex senador y ex director del Departamento de Prosperidad Social y otros cargos que ha ocupado en el gobierno de Gustavo Petro, se trata de Gustavo Bolívar. El señor Gustavo Bolívar presidió una rueda de prensa que el día de ayer aquí en la ciudad de Riohacha, de carácter político, que dio a conocer algunos de los aspectos importantes del actual gobierno, e igualmente revivió el programa de casa sin cuota inicial, que había sido una de las banderas también exactamente proselitistas. Recordemos, bueno, algunos no habían nacido todavía, de la presidencia del presidente Belisario Betancur cuando estaba en campaña, y fue una de las cosas que le permitió exactamente llegar a la presidencia de la República. Pero no pudo cumplir con esta promesa electoral del presidente Belisario Betancur de las casas sin cuota inicial. Bueno, esto, su anterior llegada del señor Gustavo Bolívar, entre otras cosas, había sido a finales del año 2024, ya hace más de año y medio que llegó aquí, y entre otras cosas estuvimos presentes un sol incandescente, varios periodistas, cuando se colocó la primera piedra allí en el antiguo mercado. Ahí estuvo, él colocó la primera piedra. Eso ya va a ser casi 2 años y no se ha hecho absolutamente nada en ese sentido. La primera piedra de lo que se va a construir allí, que se habla, pues es una Plaza Artesanal, donde está el mercado viejo. Esto sigue siendo allí algo de los sitios, de más vergonzosos que tenemos aquí en la ciudad de Riohacha. Pero el doctor Gustavo Bolívar también vino. Ese día venía como director del Departamento de Prosperidad Social e inauguró el puente sobre el Rito. Primero eso. Y después fuimos hasta el sitio ese del antiguo mercado y allí se colocó la primera piedra para algo que todavía estamos esperando. Estas y otras informaciones ampliadas y con profusión de detalles las estaremos desarrollando en la presente emisión de Horizonte Informativo, el noticiero de Radio Delfín, donde tenemos las 6:23 minutos. Estamos en plenitud en Horizonte Informativo y ahora vamos a un pequeño corte de comerciales y ya retornamos con todo el poder de la información.
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2: Esta hora de la mañana, 6:31 minutos, desde el horizonte sur de nuestro departamento, desde la ciudad de San Juan del Cesar, se reporta esta hora de la mañana Ana Cecilia Fuentes. Ana Cecilia, tenga usted muy buenos días.
3: Feliz y bendecido día, maestro. Continúan las fuertes temperaturas azotando a esta comunidad. Las noticias más importantes. Comenzamos con una noticia del plano departamental. El plan departamental de agua de La Guajira alcanzó un hecho sin precedente al obtener por primera vez en su historia como cero hallazgos fiscales durante una auditoría realizada por la Contraloría General de la República, vigencia 2023-2025. De acuerdo con el informe del organismo de control, la auditoría revisó un universo de 137 contratos por un valor total de 345,000 millones aproximadamente. Se seleccionó una muestra de 47 proyectos para su evaluación, en los cuales 18 corresponden a obras ejecutadas por la empresa de servicios públicos de La Guajira, Etsegua. El resultado fue contundente. Ninguno de los 18 proyectos auditados presentó hallazgos fiscales, ratificando la transparencia, el rigor técnico, la correcta ejecución de los recursos públicos destinados al sector de agua potable y saneamiento básico en el departamento de La Guajira. Cabe destacar que Etsegua ha ejecutado más de 60 proyectos en distintos municipios y comunidades de La Guajira, y aunque la Contraloría auditó únicamente 18 de ellos, todos superaron satisfactoriamente el proceso de revisión fiscal. Este resultado refleja el trabajo riguroso que viene liderando la gerente de Etsegua, la doctora Andreina García Pinto, quien ha mantenido una estrategia y una estricta vigilancia sobre cada proceso contractual y un seguimiento permanente y minucioso a la ejecución de las obras, garantizando el cumplimiento de estándares técnicos, financieros y legales exigidos por los organismos de control. Este resultado demuestra que cuando los recursos públicos se administran con responsabilidad, transparencia y disciplina, es posible ejecutar obras que transforman vidas y generan confianza en la ciudadanía. Seguiremos trabajando con el mismo compromiso para llevar soluciones de agua potable y saneamiento a más comunidades en La Guajira, destacó la gerente de Etsegua, Andreina García Pinto, quien viene trabajando de la mano con el gobernador Jairo Aguilar de Luque. San Juan del Cesar decretó ley seca, restricciones para garantizar el orden durante la presidencial, teniendo en cuenta la realización el próximo domingo 21 de junio de las elecciones presidenciales de Colombia. En su segunda vuelta, el alcalde de San Juan del Cesar, Cubita Enrique Camilo Urbina Suárez, emitió el decreto 040 del 12 de junio del 2026, mediante el cual se adoptan medidas especiales para garantizar la seguridad y la convivencia ciudadana en el normal desarrollo de las jornadas democráticas. Así las cosas, la ley seca se regirá en todo el municipio desde las 2 de la tarde del sábado 20 de junio hasta las 2 de la tarde del lunes 22 de junio. En otro ángulo de la noticia, en el plano local, queremos una elección ejemplar, dijo ayer el Procurador General de la Nación. Esta noticia llega con relevancia a San Juan, dado que en este evento estuvo presente el AAA Álvaro Alcides Álvarez, representando a la emisora que lleva también el nombre de la AAA. En el Procurador General de la Nación, Gregorio Elhad Pacheco, reiteró el llamado a fortalecer la articulación entre las instituciones y los territorios para seguir llevando el mensaje de paz electoral a toda Colombia. El objetivo es proteger la democracia, fortalecer la confianza ciudadana, garantizando que cada colombiano pueda ejercer su derecho al voto libremente en un ambiente de tranquilidad, respeto y transparencia, dijo el doctor Gregorio Elhad Pacheco en reunión con los medios de comunicación en la capital del país el día inmediatamente anterior. La ESO Hospital San Rafael Nivel 2 en San Juan del Cesar participa activamente en la estrategia Soy Generación Más Sonriente, recorriendo las instituciones educativas del municipio de San Juan del Cesar para promover la salud oral y fomentar hábitos de higiene bucal en niños, niñas y adolescentes. A través de la jornada educativa y acciones de prevención, seguimos trabajando por una generación con sonrisas más saludables, fortaleciendo el bienestar y la calidad de vida de todos. Una sonrisa sana es el reflejo de una vida saludable. En la ESO Hospital San Rafael, gerenciado por la doctora María Isabel Cristina González Suárez, se adelantó esta importante campaña. Retornamos a los estudios. Amplió el horizonte informativo Ana Cecilia Fuentes.
2: Muchísimas gracias, Ana Cecilia. Muchísimas gracias por sus informaciones a esta hora de la mañana para Horizonte Informativo, cuando tenemos a las 6:36 minutos. Estamos en Horizonte Informativo. El secretario de Gobierno del Departamento de La Guajira, el doctor Misael Velázquez Granadillo, oriundo de Fonseca, aseguró que ya se han tomado todas las medidas para que la comunidad ejerza el derecho al voto de manera libre, espontánea, sin ningún tipo de coacción, este próximo domingo 21 de junio, cuando se realizará la segunda vuelta presidencial para elegir nuevo presidente. Recordemos que en las elecciones de primera vuelta, elecciones presidenciales de primera vuelta, estos comicios electorales el pasado 31 de mayo aquí en el departamento de La Guajira transcurrieron realmente de una manera muy, muy tranquila, muy normal, muy transparente. Entre otras cosas, en casi todos los municipios ganó el candidato Iván Cepeda, menos en el municipio de San Juan del Cesar, entre otras cosas. Expresó que inicialmente con las autoridades de Policía Nacional, el Ejército Colombiano y la Fiscalía General de la Nación se han extremado las medidas para garantizar la seguridad ciudadana. Bueno, se han extremado las medidas para garantizar la seguridad ciudadana, pero la verdad es que aquí en Riohacha la cosa todavía está bien revuelta, bien complicada. Desde el puesto de mando unificado seguiremos trabajando y analizando el tema electoral, manifestó el señor secretario de Gobierno Misael Velázquez Granadillo. Es un llamado a la tranquilidad, a la paz electoral y a votar por el candidato

0: doctor Velázquez Granadillo. Hemos dicho, pues, que la situación aquí, la situación de Ibache en el departamento de La Guajira. El día de ayer fue un día realmente de un nivel casi que increíble de actos violentos que se presentaron, porque ya la violencia se desencadenó en algunos puntos, en algunos hechos que se realizaron en el día de ayer, una violencia desatada. Ya no era la actuación que hemos venido conociendo desafortunadamente desde hace ya mucho tiempo dentro de la ruta que siguen los sicarios para acabar con sus víctimas, que son el transporte, el traslado en las motocicletas de manera silenciosa, llegan sin hacer mucho ruido, y cuando están cerca de sus víctimas, entonces casi siempre el parrillero, porque son el conductor y el parrillero, y llegan y sin mediar ningún tipo de palabras disparan contra la persona que van a ultimar, que van a asesinar. Así lo han hecho. Pero ayer, en el caso, por ejemplo, de lo que pasó muy temprano en la Ciudadela Dividida, fue una cosa diferente. Se ha dicho que allí no se llegó en motocicletas, se llegó en vehículos. No se llegó ocultando identidad, sino por el contrario, demostrando quiénes somos los que estamos llegando. Tal igualmente como también se hizo después, posteriormente, en una, digamos que en una situación de demostrar que aquí estoy, lo que se hizo exactamente en el barrio 7 de agosto. Los videos son ostensiblemente peligrosos, lo que se pudo ver en el día de ayer. Hasta el momento las autoridades que debieron expedir un comunicado, eso debe hacer con comunicados explicativos. Debe hacer comunicados explicativos, porque la gente se pregunta por qué razón algunos grupos ilegales pueden actuar en esa forma, que no es una actitud relámpago. Por ejemplo, cuando el acto es sicarial, que eso dura pocos minutos, a veces 2, 3, 4 minutos, y se pierden en la moto. Ahora aquí se hizo de manera clara, ostensible, y como diciendo, aquí estoy yo. Definitivamente. La gente se pregunta por qué se puede hacer eso todavía aquí en la ciudad de Riohacha. Bueno, el secretario de gobierno está hablando en torno a la situación de las elecciones. Aseguró que también hay apoyo logístico a las autoridades electorales para que garanticen unas elecciones transparentes. Esperamos que los resultados se conozcan como pasó en la primera vuelta, donde los jurados y testigos electorales hicieron bien su tarea, sin ningún tipo de cuestionamientos a los resultados entregados, expresó. Y es que aquí no hubo ningún tipo de cuestionamientos. Y la gente aceptó, ¿no? En todos los municipios ganó la izquierda, menos en San Juan del Cesar, y la gente de la derecha aceptó, porque así debe ser la democracia. Si algo, por ejemplo, se revierte y es al revés, también se debe aceptar. Es lo que está pidiendo el procurador. Ahora son las 6:41, y continuamos ampliando su horizonte informativo.
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0: A esa hora de la mañana, 6:42:30, desde el horizonte norte de nuestra península Uribia, la Alta Guajira, se reporta Manuel Mejía Ramírez. Manuel, tenga usted muy buenos días.
2: Muy buenos días, Edgar, para usted y para todos los fieles oyentes de Horizonte Informativo, y mucha atención, con mucho entusiasmo colorido y la participación de instituciones educativas y etnoeducativas, se dio inicio a la fase municipal de los Juegos Intercolegiados 2026 en el municipio de Uribia. Este importante programa incluye a estudiantes entre los 7 y 17 años de edad, para competir en las distintas disciplinas deportivas en las que se encuentran el fútbol, el baloncesto, voleibol, patinaje, ajedrez, atletismo, entre otros deportes. Evento que a nivel nacional lidera el Ministerio del Deporte y a nivel de la localidad de la capital indígena de Colombia está bajo el liderazgo de la Coordinación de Recreación, Deporte y Juventud. Desde el pasado martes 16 y hasta el próximo 25 de junio se realizarán los Juegos Intercolegiados en el municipio de Uribia, incluyendo las competencias en conjunto, y para el próximo 25 de junio se realizarán las competencias individuales. Cabe recordar que los Juegos Intercolegiados se realizan para contribuir a la formación integral de niños, niñas y adolescentes mediante

0: mediante la promoción de la práctica deportiva, la recreación y el uso y aprovechamiento del tiempo libre. Y en otra información, preocupados se encuentran los empleados de la empresa AAA del municipio de Uribia por el no pago de sus salarios que les adeudan y que no les dan razón alguna. En medio de la reserva, por temor a ser reportado de sus cargos, varios fueron los trabajadores que nos dieron a conocer que a los de nómina les están adeudando el mes de mayo y media prima de servicios. A los que laboran bajo la modalidad de OPS le están adeudando 3 meses de salarios. Una situación que ha generado rechazo en algunos sectores y defensores de los derechos laborales, los cuales muchos no se atreven a denunciar ante las entidades competentes para no perder sus empleos. Conocimos extraoficialmente que la administración municipal puntualmente le gira los recursos a la empresa AAA para el pago del personal a cargo, los gastos de funcionamiento, el pago de carrotanques contratados, entre otras responsabilidades, pero a la fecha de hoy los empleados siguen a espera para que les cancelen los salarios que les adeudan. Y en otra información, voceros de distintos sectores sociales y parte de la población dieron a conocer sus molestias por la cantidad de anuncios que siguen divulgándose para lograr la optimización del servicio de energía eléctrica para los municipios de Uribia y Manaure. Lo que sí está seguro es que las fluctuaciones, apagones prolongados, daños, entre otras situaciones, siguen aumentando con el pasar del tiempo, en el que no se ve que se contemplen resultados positivos que ayuden a mejorar el fluido eléctrico a las poblaciones que siguen siendo atropelladas y sus habitantes siguen viviendo con una pesadilla sin fin este pésimo servicio de energía eléctrica. La ciudadanía y los voceros de sectores sociales reiteran el llamado a las entidades del orden nacional y departamental, a los alcaldes Uribe y Manaure, además de los miembros que forman parte de las comisiones, que dejen a un lado tanto protagonismo y que se pueda festejar cuando definitivamente se pueda optimizar el pésimo servicio de energía eléctrica que presta a medias la intervenida empresa Aire, la cual por orden del gobierno nacional entra en liquidación. Mientras tanto, las familias que habitan en estas dos localidades del norte del departamento de La Guajira tendrán que seguir soportando el viacrucis por el pésimo servicio de energía eléctrica. Y para terminar, todo se encuentra listo, según dio a conocer la Registraduría Nacional del Estado Civil, para los comicios que se van a realizar este domingo 21 de junio para la elección de presidente y vicepresidente de Colombia. La Registraduría Nacional del Estado Civil también dio a conocer que el sorteo de los jurados ya los dio y se conocen también los puntos y puestos de votación que serán instalados con un total de 387 mesas en las zonas urbana y rural. A los jurados de votación también la entidad les recuerda que la prestación de sus servicios en los puestos de votación es de carácter obligatorio. Son las informaciones con que amanece la capital indígena de Colombia para Horizonte Informativo, el cual es retransmitido por la estación radial Uribia Estéreo. Noticias suministradas por Manuel Mejía Ramírez y recuerden que la paz sí es posible.
1: Muchísimas gracias Manuel por sus informaciones a esta hora de la mañana para Horizonte Informativo. Cuando ya tenemos las 6:47 minutos, y le agradecemos muy profundamente al doctor Alcides Movil, que nos está escuchando permanentemente, y nos está escuchando porque nos acaba de enviar un mensaje de texto, y me dice: muy buenos días, doctor Ferrucho, muy buenos días, mi querido doctor Alcides Choles. A ver, exactamente nos dice: recordatorio, los barrios Entre Ríos, los barrios Entre Ríos, ese es un barrio de aquí de la ciudad de Riohacha, San Martín, no sé si este sea de Riohacha o sea, San Martín es en Maicao, los barrios Entre Ríos, San Martín y otros fueron construidos sin cuota inicial en el gobierno de Belisario Betancur. Alcides, yo dije Alcides Choles, parece que fue que dije, no, es Alcides Movil, nuestro Chide Choles es otro. Alcides Movil, que es el que nos ha enviado este texto. Sí, los recordatorios, los barrios Entre Ríos, San Martín y otros fueron construidos sin cuota inicial en el gobierno de Belisario. Esto porque él escuchó cuando yo dije que este proyecto de casas y cuota inicial que desempolvó en el día de ayer aquí en la ciudad de Riohacha, el señor Gustavo Bolívar, es un proyecto de vieja data, indudablemente, por allá por el año de 1980. Bueno, Belisario Betancur llegó a la presidencia el 7 de agosto del año de 1982, exactamente. 82. Ahí, ese día se posesionó. Ya anteriormente había hecho la promesa, el compromiso, que fue dentro de su campaña electoral, de las cuotas de las casas sin cuota inicial. Yo había dicho que no había cumplido y que no se había hecho ninguno. Pues el doctor Alcides Mobel sí me está recordando aquí, y a él hay que definitivamente quererle, porque entre otras cosas es un hombre que, a pesar de que tiene más de 90 años, bastante más de 90 años yo, sin embargo tiene una lucidez tremenda. Cordialísimo saludo y muchísimas gracias. Muchísimas gracias, mi querido Chide. Tengo días que no lo veo porque siempre lo veo por el centro, porque él se da sus caminaditas por el Parque Padilla, pero tengo algunos días que realmente no lo hemos podido ver. Ahora son las 6 más 49 minutos, 6:49 minutos. Estamos en Horizonte Informativo, el noticiero de Rayo del Fin. El procurador se la está jugando todas para tratar de que las elecciones se realicen y que la etapa postelectoral, que es muy posible que sea bastante complicada, esto se resuelve. Si la vez pasada que eran, había que votos, algunos ya no estaban ni siquiera jugando en las elecciones porque habían retirado su nombre, pero no podía retirarlo del tarjetón, como el caso del doctor Carlos Caicedo, que él recuerdo, pero creo que hubo otra persona, otro candidato que no alcanzó a ser retirado, porque ese es el problema de ser candidatos y de pronto faltando 4 o 5 días dicen que no, porque van a unir su campaña a otro candidato más fuerte dentro de las negociaciones que se realizan. Entonces no se alcanzan a borrar del tarjetón, ya no se puede borrar del tarjetón. Decía yo en esa oportunidad que habrá que inventar, ahora se puede hacer de todo con esta inteligencia artificial, que es lo que ya no se puede hacer, le cuento. Sí. ¿Qué es lo que ya no se puede hacer? En estos días les voy a presentar una canción cantada por mí, una ranchera cantada, lo que pura, sí señor. Vamos a hacer esa ya aquí. El doctor Rolando Pavón, que está incursionando de manera progresiva en esto de la inteligencia artificial, ya está haciendo muchas cosas, le cuento, con esa inteligencia artificial, y yo le voy aprendiendo el guito. Pues entonces se pueden hacer muchas cosas con la inteligencia artificial. Por lo tanto, el procurador Gregorio Aljas Pacheco, que realmente, como hemos dicho, se le está jugando profunda y seriamente para tratar de que la etapa postelectoral sea tranquila, porque ese es el problema, ¿no? En el transcurso de la votación, que es una votación de 8 horas, entre las 8 de la mañana del domingo hasta las 4 de la tarde, a veces se presentan algunas cosas, y es lógico, un país realmente muy grande. Nosotros somos en superficie el doble de Francia, como decíamos ayer, somos el doble de Francia y un poco más del doble de España, porque Francia es un poquito más grande que España. Sí, señor. De manera pues que hay corregimientos y veredas donde se colocan mesas que, bueno, en las veredas creo que no se colocan mesas, o si de pronto se colocan algunas, porque hay algunos que no son corregimientos, sino que son veredas que pertenecen a un corregimiento, pero se le coloca una mesa, dos mesas allí, y a veces se pueden presentar algunos hechos. El ejército, la policía y todas las fuerzas combinadas del Estado colombiano están plenamente dispuestas para tratar de que esto se haga de la mejor manera posible. Porque es indudable que algunas personas quieren hacer algún saboteo de las elecciones. Y ha habido ya hechos que se han venido presentando en diferentes puntos de nuestra geografía nacional que demuestran que hay una intención soterrada. Lo que pasa es que no ha sido posible darle la dimensión que ellos aspiraban de crear un clima tremendo, de crear un clima complicado, caótico, preelectoral para ir creando el caos en medio de las elecciones. en medio de las elecciones. Ahora se dice que el señor Gustavo Bolívar

Vino ayer, ha dicho de que Abelardo de la Estrella, cosa que no debe decir ningún dirigente político. Cosa que no debe decir ningún dirigente político. Ningún dirigente político, no creo que ningún dirigente político de la llamada derecha pueda decir, si gana Iván Cepeda hay que incendiar el país. No, eso no se puede decir, pero tampoco se puede decir por parte de los que son partidarios del pacto histórico, como es Gustavo Bolívar, que ha sido uno de los más obsecuentes seguidores de Gustavo Petro, en el sentido de que lo ha dicho, como también lo ha dicho el barrudo salió de la UNRD a preincendiar al país prácticamente. Este señor es irresponsable, oye. Este señor es bastante irresponsable. Si prácticamente

0: Salió de la UNRD a preincendiar al país prácticamente. Este señor es irresponsable, oye. Este señor es bastante irresponsable. Si prácticamente el pueblo se incendia después por los resultados electorales. Pedir la paz y la tranquilidad. Porque se ha adoptado la línea de las elecciones. Hubo un tiempo en que la izquierda, óigase bien, planteaba la no participación en las elecciones porque consideraba de que a través de este mecanismo electoral no se podría llegar de ninguna manera a llegar al poder. Cosa que se demostró que sí se podía, con el caso de Gustavo Petro. Ya en otros países se había hecho, ustedes recuerden el caso de Salvador Allende. Lamentablemente después, los que participaban de la tesis de que no se podía llegar a asumir el poder estatal a través de las elecciones, pues entonces dijeron, ahí tienen, cuando mataron a Allende. Allende lo mató la derecha recalcitrante en combinación con el ejército comandado por Pinochet y la intervención directa de la CIA, indudablemente. Pues por mucho tiempo mucha gente pensó de que no se podía llegar a las elecciones a la presidencia de la República o al poder a través del mecanismo electoral y que solamente se podía hacer a través de la movilización de las armas. Se puso en boga, por ejemplo, la frase de Mao Zedong que dice, el poder nace del fusil. Bueno, creemos que no se debe llegar nuevamente a eso. Estoy hablando de hace 50 años realmente. Ahora son las 6:56, 6:57 y continuamos ampliando su horizonte informativo.
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0: A esta hora de la mañana, 6:57, 30 segundos desde el horizonte sur de nuestro departamento. Desde la ciudad de Fonseca se reporta José Agustín Gumechole.
2: De la Colombia, los casos terribles siguen afectando la salud de menores de 5 años en Fonseca que están consultando constantemente en la urgencia del hospital. Pacientes de estos pacientes están siendo remitidos a centros asistenciales de mayor complejidad en San Juan de Cesar para la atención especializada. Hay un ambiente muy caluroso en el municipio de Fonseca durante las horas del día y parte de la noche, y esto ha estado generando cuadros virales y diferentes patologías. La ola de calor persiste en la región. Ayer llovió en algunas regiones del sur de la ciudad una pertinaz llovizna. En Fonseca, un niño de 8 años identificado como Jesús Pertús Guerrero sufrió un accidente cerca a su casa en el barrio 8 de enero. Sufrió una herida abierta en el párpado derecho. Este infante sufrió una caída golpeándose fuertemente con una rama seca que le causó graves lesiones cerca al ojo derecho. Una herida abierta fue trasladado inicialmente al Hospital San Agustín y posteriormente al Hospital Santa Rita de Casia de Distracción. Allí fue atendido por médicos de turnos y debido a la gravedad del caso fue remitido al Hospital San Rafael de San Juan de Cesar para la atención especializada. Este niño lesionado en Fonseca es hijo de John Jader Persus y Lilia Guerrero, quienes residen en el barrio de Invasión 8 de enero de Fonseca. En la valoración médica en el Hospital de Distracción, el niño Jesús Persus Guerrero manifestó que no veía por el ojo derecho. Falleció el señor Isauro Antonio Amaya Serrano en el corregimiento de Conejo La Guajira. Su sepelio será hoy a las 4 de la tarde en el cementerio de Conejo, misa Ezequiel, en la iglesia Cristo Rey de Conejo, posteriormente las honras fúnebres en la tarde de hoy. Trágico accidente vial en el Cesar cobró la vida de un hombre joven al caerse de un vehículo en marcha, una tractomula, en la vía que conduce de Bosconia a Pueblo Nuevo. La víctima fue identificada como Jeffrey José Ramírez, de 20 años, natural del corregimiento de San José del Purgatorio, Este joven se cayó de una tomula, fue pistado, plantado, y fue
0: Bueno, tenemos serios problemas en estos momentos para la comunicación. Ya ustedes están escuchando la forma entrecortada y prácticamente imposible de poder escuchar. A ver si nos se nos mejora un poco. No se ha podido mejorar. No hay forma. Bueno, esperemos a ver entonces si eso se mejora más tarde y tendremos la información completa de José Agustín Gómez Chores cuando tenemos las 7:07 a.m. Vamos a un pequeño 7:01 vamos a un pequeño corte de comerciales y ya retornamos.
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3: Y ahora son las 7:10, 7:10, y estamos en Horizonte Informativo, el noticiero de Radio Delfín. Tal como lo hemos anticipado en nuestros titulares el día de ayer, miércoles 17 de junio, a pesar de que horas de la noche iba a jugar nuestra selección Colombia, que afortunadamente jugó un gran partido. Yo sabía que el Uzbekistán nos iba a salir, mire, y pasaban los minutos y nosotros pensando, ¿será que irá a pasar lo mismo que le pasó a Portugal y le pasó a España? Por decir esos dos, porque hay otros que también han tenido una decepción ante equipos que aparentemente son débiles y que no tienen absolutamente nada que hacer. Pero le cuento una cosa. Lo dije siempre, el equipo de la Selección Nacional de República Democrática del Congo, que ayer se le paró a Portugal y estuvo a punto de vencerlo, porque terminó en condiciones físicas mucho mejor que Portugal, porque esos no se cansan, esos son los africanos que se ganan todas las maratones y todas las carreras de 10.000 metros, que son realmente por razones genéticas. Sí, tienen que ser razones genéticas. Tienen los pulmones más grandes que cualquier otro mortal en el mundo y por eso soportan la respiración de manera normal, a pesar de estar recorriendo 5, 10, 15 y 20 kilómetros o de correr un ritmo impresionante por 2 horas, por ejemplo, en las maratones. Es que el ritmo es impresionante que ponen. Además, esas piernas largas que parecen gacela, a pesar de que hay otros países europeos que han luchado para tratar de romper la hegemonía que mantienen estos africanos en los olímpicos, en las carreras de más de 5.000 metros, la verdad es que en la gran mayoría no han podido. Y los ve uno haciendo los máximos esfuerzos al final y esos africanos dándole. Así le pasó exactamente en el día de ayer. Estos africanos tienen mucha resistencia. Ritmo, para decir esto no pueden soportar este ritmo, los 90 minutos. Y a pesar de que Portugal demostró que es un buen equipo, sin embargo estuvo a punto de perder con la República Democrática del Congo en el día de ayer, con el cual empató a un gol por bando. No pudo hacer mucho Cristiano Ronaldo. La época de Cristiano Ronaldo está pasando definitivamente. Pero bueno, esos son los equipos con los cuales le falta jugar Colombia. Con República Democrática del Congo, este próximo 23 de junio con República Democrática del Congo, y el 27 estaremos jugando con Portugal. Creemos que, mire, Colombia no tiene mayores problemas. El triunfo inicial es importante. Ustedes se imaginan cuando vayan a jugar entonces, por ejemplo, a los dos equipos le falta jugar con Uzbekistán. Pueden ganar. Y Uzbekistán va a ser difícil ganar un partido allí en eso. Entonces, prácticamente, si Colombia gana los dos partidos que le quedan, bastante difícil, porque son equipos buenos, pero no imposible, estaría haciendo 9 puntos, que es lo ideal. Que Colombia pase en el primer lugar. Claro que con esta... esta manera de plantear la FIFA, las eliminatorias, hasta con los tres puntos, a diferencia de gol, que eso hace 24 equipos, porque son 12 grupos, tienen que pasar 8 mejores terceros, y con 3 puntos se puede ser mejor, con 3 puntos se podría ser uno de los 8 mejores terceros, porque hay muchos equipos que no van a ser de un solo punto, harán un solo punto, y 3 puntos ya es importante. Sin embargo, hay que tratar de seguir ganando. Indudablemente que la selección Colombia en un partido inicial como era el día de ayer, y después de muchos años, de más de 7 años de no estar en un mundial, no deja de ser un poco, la gente llega con algo de nerviosismo. Se van asentando poco a poco. El próximo partido Colombia va a jugar mucho mejor. Indudablemente que va a jugar mejor, aun cuando en el día de ayer también, hay que decirlo, jugó muy bien

van asentando poco a poco. El próximo partido Colombia va a jugar mucho mejor, indudablemente que va a jugar mejor, aun cuando en el día de ayer también, hay que decirlo, jugó muy bien. Desde que la Ciudadela divide, Ciudadela dividivi. Desde que la Ciudadela dividive, Ciudadela dividive, entre otras cosas que fue en el gobierno de el alcalde Luis Gómez Pimienta, que construyó la Ciudadela dividive. De múltiples impactos de bala, la víctima fue identificada, como ya hemos dicho, Johnny Ramón Chirinos Marchán, son sus dos apellidos. Está ubicado 68 con la carrera 12B, calle 68 con la carrera 12B, y llevaba aproximadamente 2 meses de estar viviendo allí en ese sector. Chirino Marchán se desempeñaba como técnico en reparación de teléfonos celulares. Es decir, tenía su arte, como se dice. Sí, era técnico en reparación de celulares, que son muy pocos los que saben hacer eso muy bien. Labor que realizaba en la zona del Mercado Viejo de Riohacha. Bueno, debía ser muy conocido ahí en el Mercado Viejo de Riohacha. De acuerdo con información preliminar, los sicarios llegaron hasta el inmueble, ingresaron y dispararon en repetidas ocasiones contra el hombre, causándole la muerte en el lugar. Hay que decir que las informaciones que se han recogido en torno a este acto, a este hecho de violencia sicarial, algunos dicen que eso no es sicariato, que lo de ayer, llegaron en vehículos y fuertemente armados, no es la modalidad sicarial que se conoce aquí, de la moto y las dos personas que llegan en silencio y sin mediar palabras, como siempre digo. No, estos mediaron fue con palabras para que todo el mundo escuchara. Bueno, causando la muerte en el lugar a este joven oriundo de Venezuela. Algunos vecinos relatan que el barrio de Vidive ha sido escenario de múltiples episodios de violencia en los últimos meses. Durante las diligencias realizadas por las autoridades fue encontrada una motocicleta de color negro dentro de la vivienda. Una motocicleta dentro de la vivienda, debe ser que pertenecía a la persona muerta, a la víctima. De color negro dentro de la vivienda, elemento que será analizado como parte de la investigación. Funcionarios del CTI de la Fiscalía Seccional Riohacha adelantaron la inspección técnica del lugar y realizaron el levantamiento del cadáver, del cuerpo inerte. Las autoridades manejan como hipótesis principal un posible ajuste de cuentas entre grupos delincuenciales que operan en la zona. Hay que decir que, entre otras cosas, hemos dicho de que no se trata de la modalidad acostumbrada, porque no llegaron en motos, se llegó en un vehículo, varias personas armadas. Se dice y se reafirma porque el mismo Nair lo ha dicho a través de las redes sociales con su propia voz: aquí estamos, vamos a seguir ajusticiando a personas que han estado matando gente inocente. Ustedes saben que Naín, oriundo de aquí de la ciudad de Riohacha, Naín Pérez Toncel, oriundo de la ciudad de Riohacha, presenta su imagen como si fuera un ajusticiador de bandidos. Es lo que he dicho siempre: yo no mato gente buena, yo estoy matando a la gente que mata a la otra gente. De todas maneras, esto es visto en algunas personas. Le cuento algo, algunas personas lo ven bien, claro que no dicen nada, otras personas lo reprochan, pero de todas maneras lo ha hecho y lo hizo en el día de ayer, de forma, porque después igualmente hizo una narración en vivo desde el barrio 7 de agosto, o posiblemente desde el barrio 7 de agosto, porque podía ser que estaba en otro barrio, pero decía que estaba en el 7 de agosto para despistar a las autoridades, que ayer estuvieron totalmente despistadas, entre otras cosas.

Esto para despistar a las autoridades, que ayer estuvieron totalmente despistadas, entre otras cosas. A las claras, que él les está hablando y le está diciendo dónde está no sé quién, y pregunta por una persona y pregunta por la otra. Hay personas que nada, que surgen dos personas jóvenes que se ponen contra la pared con las manos arriba, y una persona que sale, que parece ser el propietario de la residencia, que sale sin camisa, y a un hombre de un poco más edad, y realmente le dice: yo no sé absolutamente nada, no me vayas a matar, y se arrodilla. Todo eso se vio en el día de ayer en estas escenas realmente bastante duras que se presentaron en el día de ayer aquí en la ciudad de Río Hacha. La comunidad está esperando realmente que la policía emita un boletín en torno a esta situación. Que la policía emita un boletín acerca de esta situación. Porque hay muchas conjeturas. Hay personas que analizan y dicen cómo es posible. Bueno, realmente, esta es una información muy sensible que uno tiene que manejar adecuadamente también para evitar problemas. Y hay que darlas, hay que entregarlas. Le cuento que hay algunas personas que me dicen: no te pongas a dar ese tipo de información. Vamos a soslayar esa información, pero ¿cómo se hace? ¿Cómo se hace? Definitivamente hay que darlas. Porque uno a veces tiene problemas. Uno no todas las veces da a conocer comunicados que le mandan a uno de manera muy calladita. O personas que lo prácticamente lo agreden a uno de manera verbal en cualquier parte. En cualquier parte. Como me ha pasado en algunas ocasiones. Pero no me gusta llevarle a mis oyentes estas situaciones. Y entonces tratamos de manejar de la mejor manera esta situación que se ha presentado en el día de ayer, cuando definitivamente después de lo que pasó en el DVDV, entonces en el barrio 7 de agosto, y definitivamente...

definitivamente de digerir, es decir, tratando de asimilar, y se le presenta otro hecho, otro nuevo hecho que se registró ayer en horas de en el barrio Caribe, al

en la vereda La Jamillera, jurisdicción del corregimiento de Porciosa, en la vereda, es una vereda que se llama La Jamillera. Cuando, como dice, se dice...

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0: 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Buenas tardes para todo el personal de La Guajira. 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Quiero hacerle una invitación a toda mi gente que se encuentra en La Guajira, del norte hacia el sur, de la Alta Guajira, lo que es Nazaret, Puerto López, Bahía Portete, Puerto Nuevo, Cabo de la Vela, Uribia, Manaure, Pájaro, Musiche, Mayapo, Rihuacha, Maicao, Carretía, Pato Nuevo, Puestecita, Barranca, Fonseca, Villanueva, Urumita, Molino, San Juan, en todos los rincones de La Guajira donde se encuentran mis hermanos guayú, para que nos apoye con el candidato Abelardo de la Estrella, un candidato que sí en realidad está en pie de lucha con la gente de pueblo.
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El 21 jugó en Mucha, ahí es una cama a puerta. Buenas tardes para todo el personal de La Guajira. Mi nombre es Miguel Antonio Ipuana, soy guayú. Quiero hacerle una invitación a toda mi gente que se encuentra en La Guajira, del norte hacia el sur, de la Alta Guajira, lo que es Nazaret, Puerto López, Bahía Portete, Puerto Nuevo, Cabo de la Vela, Uribia, Manaure, Pájaro, Musiche, Mayapo, Rihuacha, Maicao, Carretía, Pato Nuevo, Cuestecita, Barranca, Fonseca, Villanueva, Urumita, Molino, San Juan, en todos los rincones de La Guajira donde se encuentran mis hermanos guayú, para que nos apoye con el candidato Abelardo de la Estrella, un candidato que sí en realidad está en pie de lucha con la gente de pueblo.

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Meridiano 1060. Noticias del mediodía, correspondiente a hoy. Hoy es jueves. Jueves 18 de junio del 2026. ¿Quién estará con ustedes en esta hora? Rolando Pavón, el Roland de la radio. Estará presentándoles a ustedes las más importantes noticias acaecidas en las últimas horas en el departamento de La Guajira, en Colmundo. 12 y 3 minutos, le damos las buenas tardes a todos nuestros queridos oyentes que a esta hora de la tarde se conectan con nosotros, a esta hora del mediodía, a través de los 1060 en el dial, en frecuencia AM de su radio Sonido Estéreo. También a los que se conectan a las diferentes plataformas digitales, a nuestra página web, a nuestra aplicación, sí señor, y a todas las páginas web en las cuales nosotros estamos adscrito, afiliado y llega nuestra señal. ¿Quién estará con ustedes en esta hora? Rolando Pavón, el Roland de la radio, miembro de la Asociación de Periodistas Independientes de Colombia, APIC.

0: aquí en la capital del departamento de La Guajira. Somos retransmitidos también a través del Facebook Live, a través de nuestra retransmisión que nos hace El Guajiritillo, la página El Guajiritillo de Roberto Castillo Rodríguez, y también la retransmisión que nos hace la página Fuerza Pública. Estamos a través del Panface, de nuestra página oficial en Facebook, en vivo y en directo a través del Facebook Live, Radio Delfín 1060 AM. A las 2 y 5 minutos le entrego los titulares. Autoridades La Guajira incautan 2.400 galones de combustibles presuntamente hurtado en zona rural de La Gloria. Esto es en el departamento del Cesar. Capturan a hombre con dosis de marihuana y cocaína durante operativo policial en el municipio de Hato Nuevo, sur del departamento de La Guajira. Capturan en el municipio de Uribia a hombre que se movilizaba en una motocicleta reportada como robada. Ataque sicarial deja a un hombre muerto en el barrio Caribe de la ciudad de Riohacha. El secretario de Educación del distrito de Riohacha buscará revocar la sanción por presunto desacato relacionado con el transporte escolar. Noticia política: Claudia López anunció su respaldo a Iván Cepeda de cara a la segunda vuelta presidencial. Procurador invita a los colombianos a respetar la voluntad expresada en las urnas el próximo domingo. Atención, muchísima atención, la DIMAR refuerza controles marítimos y fluviales por temporada vacacional de mitad de año. En temas relacionados con el Mundial de Fútbol, Inglaterra derrota a Croacia en un vibrante duelo y confirma su candidatura al título mundial. Luis Díaz lideró el triunfo de Colombia en su estreno mundialista en Uzbekistán. Identifican a hombre asesinado durante ataque armado en vivienda de la ciudad de Riohacha. Colombia e Islandia unen esfuerzos para impulsar el desarrollo de la energía geotérmica. El Consejo Nacional Electoral ratifica la candidatura presidencial de Abelardo de la Espriella para la segunda vuelta. Trabajador de la empresa Interaseo sería señalado de herir a un hombre con arma blanca en el centro de la ciudad de Riohacha. Hayan dos hombres asesinados y con un mensaje junto a sus cuerpos en la vía que conduce de Riohacha a Cuestecita. Ataque sicarial deja un hombre muerto en el mercado de las pulgas del municipio de Uribia. Identifican los hermanos asesinados en zona rural del municipio de Albania. El presidente Donald Trump reitera respaldo a Abelardo de la Espriella en la recta final de la campaña presidencial. Ejército garantiza seguridad en Vallehonda de caras a la jornada electoral del próximo domingo. Denuncian presiones de disidencias armadas para influir en la participación electoral en Nariño el próximo domingo. Estas y otras informaciones serán ampliadas en la presente emisión de Meridiano 1060 Noticias del Mediodía, originada desde los estudios de Radio Delfín, retransmitida a través de la emisora Uribia Estéreo en la capital indígena de Colombia.
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0: A esta hora del mediodía arrancamos nuestro recorrido informativo

a través de nuestros corresponsales en diferentes puntos del departamento de La Guajira. Empezamos por el municipio de Uribia. Allí se encuentra Manuel Mejía Ramírez, quien nos tiene ya la información.

0: Adelante, mi querido Manuel, con la información directamente desde el municipio de Uribia.
1: Saludos especiales para usted, Rolando, y para todos los fieles oyentes de Meridiano 1060. Y mucha atención, nuevamente conductores de cooperativas de transporte terrestre, particulares y pasajeros, dieron a conocer sus molestias por la demora que aún continúa la obra de intervención en la carretera que se adelanta por parte de la Administración de Uribia y que conduce al sector de Cuatro Vías Maicao. Hicimos nuevamente un recorrido en este tramo carreteable y definitivamente evidenciamos que las obras están atrasadas, sumándole la falta de señalización que se debe instalar por precaución, además de la maquinaria que se utiliza que no está en buenas condiciones. Cabe recordar que esta importante obra de inversión fue anunciada por parte de la Alcaldía Municipal y se encuentra en la mira de los entes de control por presuntas irregularidades. Y en otra información, con gran entusiasmo colorido y la participación de las instituciones educativas y educativas, se dio inicio oficial a la fase municipal de los Juegos Intercolegiados 2026 en la capital indígena de Colombia. Este importante programa incluye a estudiantes entre los 7 y 17 años de edad para competir en las distintas disciplinas deportivas en las que se encuentran el fútbol, baloncesto, voleibol, patinaje, ajedrez, atletismo, entre otras modalidades deportivas. Evento que a nivel nacional lidera el Ministerio del Deporte y que a nivel municipal realiza la Oficina de Coordinación de Recreación, Deporte y Juventud. Desde el pasado martes 16 hasta el próximo 25 de junio se realizarán los Juegos Intercolegiados en la capital indígena de Colombia con las competencias en conjunto y el 25 de junio se realizarán las competencias individuales. Cabe recordar que los Juegos Intercolegiados se realizan para contribuir a la formación integral de niños, niñas y adolescentes mediante la promoción de la práctica deportiva, la recreación y el buen uso y aprovechamiento del tiempo libre. Desde la capital indígena de Colombia, para Meridiano 1060 de Radio Delfín, informaciones suministradas por Manuel Mejía Ramírez, y recuerden que la paz sí es posible.
0: Bueno, muchas gracias a Manuel Mejía Ramírez por estas informaciones directamente desde Uribia y la Alta Guajira, extremo norte de nuestro departamento. A las 12 y 12 minutos tenemos que las autoridades refuerzan medidas de seguridad para garantizar unas elecciones atípicas, unas elecciones tranquilas en el departamento de La Guajira. No son elecciones atípicas, son elecciones dentro del marco de la Constitución y la ley. Y también dentro del calendario electoral previsto para la primera y segunda vuelta. Las autoridades en el departamento de La Guajira intensificaron la coordinación institucional para asegurar el normal desarrollo de la segunda vuelta presidencial, la cual se llevará a cabo este domingo 21 de junio. Como parte de los preparativos se realizó el segundo comité de seguimiento electoral. Este es un espacio en el que se revisaron las estrategias operativas. También se revisaron los planes de vigilancia y los mecanismos de respuesta que estarían activos antes y durante y después de esta jornada democrática del próximo domingo. La reunión tuvo lugar en las instalaciones del comando del Departamento de Policía Guajira y se desarrolló en el marco de la democracia, iniciativa que busca garantizar la seguridad, la transparencia y el libre ejercicio del derecho al voto en todo el territorio del Departamento de La Guajira. Durante el encuentro se evaluaron capacidades institucionales y también se verificaron los protocolos que permitirán atender de manera oportuna cualquier situación que pueda alterar el orden público para ese momento. En la mesa de trabajo participaron representantes de diferentes entidades, tanto nacionales como regionales, entre ellos la Policía Nacional, la Gobernación del Departamento de La Guajira, el Ejército Nacional, la Armada Nacional, la Registraduría, el Consejo Nacional Electoral, también estuvo presente la Procuraduría, la Defensoría del Pueblo, Migración Colombia y la Unidad Departamental para la Gestión del Riesgo y la Misión de Observación Electoral, o sea la MOE, entre otras instituciones encargadas de acompañar este proceso electoral. Las autoridades acordaron fortalecer los controles preventivos en vías y zonas urbanas, áreas rurales del departamento, así como mantener la vigilancia permanente en los puestos de votación y puntos estratégicos. Finalmente, la Policía Nacional reiteró el llamado a toda la ciudadanía para que participe activamente de estas elecciones. No podemos quedarnos en casa, tenemos que salir tempranito a ejercer este derecho, ejercer el voto libre y responsable. Reportar cualquier situación irregular que usted vea que afecte la legalidad o que afecte este proceso electoral, la transparencia y el normal desarrollo del proceso democrático en nuestro departamento. Doce y dieciséis minutos. Incautan 2,400 galones. Escúchese bien, 2,400 galones de combustible presuntamente hurtado en zona rural de La Gloria. Eso es departamento del Cesar. Tropas del Batallón Especial Energético y Vial número 3, adscrito a la 10ª Brigada del Ejército Nacional, lograron la incautación de 2.400 galones de combustible que al parecer habían sido extraídos mediante válvula ilegal en zona rural del municipio de La Gloria, Cesar. La operación fue desarrollada de manera coordinada con la policía del Cesar y permitió además la inmovilización de un vehículo que era utilizado para el transporte del hidrocarburo. De acuerdo con la primera división del ejército, este resultado representa un golpe a las actividades ilícitas que afectan la infraestructura energética de nuestro país y generan importantes pérdidas económicas. Las autoridades señalaron que esta acción hace parte de los esfuerzos que van encaminado a proteger los activos estratégicos de la nación y fortalecer también el territorio nacional.

0: 12 y 17 minutos del mediodía. Seguimos en la presente emisión de Meridiano 1060, Noticias del Mediodía. Seguimos con nuestro recorrido informativo. Vamos al municipio de San Juan del Cesar, sur del departamento de La Guajira. Allí tenemos a nuestra colega Ana Cecilia Fuente con toda la información. Adelante, Ana Cecilia, con su informe.
1: Ana Cecilia Fuentes, y estas son las noticias más importantes desde el municipio de San Juan del Cesar Sur del departamento de La Guajira. Iniciamos con una noticia del plano departamental. El plan departamental de agua de La Guajira alcanzó un hecho sin precedente al obtener por primera vez en su historia cero hallazgos fiscales durante una auditoría realizada por la Contraloría General de la República, vigencia 2023-2025. De acuerdo con el informe del organismo de control, la auditoría revisó un universo de 137 contratos por un valor total de 345 mil millones aproximadamente. De esta cifra se seleccionó una muestra de 47 proyectos para una evaluación, de los cuales 18 corresponden a obras ejecutadas por la empresa de servicios públicos de La Guajira, Etsegua. El resultado fue contundente. Ninguno de los 18 proyectos auditados presentó hallazgos fiscales, ratificando la transparencia, el rigor técnico y la correcta ejecución de los recursos públicos destinados al sector de agua potable, saneamiento básico en el departamento de La Guajira. Por su parte, este resultado refleja el trabajo riguroso que viene liderando la gerente de Etsegua, doctora Andreina García Pinto, quien ha mantenido una estricta vigilancia sobre cada proceso contractual y un seguimiento permanente y minucioso a la ejecución de las obras, garantizando el cumplimiento de los estándares técnicos, financieros y legales exigidos por los organismos de control. Este resultado demuestra que cuando los recursos públicos se administran con responsabilidad, transparencia y disciplina, es posible ejecutar obras que transformen vidas y generen confianza en la ciudadanía. Seguiremos trabajando con el mismo compromiso para llevar soluciones

0: de agua potable y saneamiento a más comunidades de La Guajira, destacó la gerente del CEGUA, doctora Andreina García Pinto. Más noticia en el plano local, San Juan del Cesar. El alcalde de San Juan del Cesar, Enrique Camilo Urbina Suárez Cubita, decretó ley seca. Teniendo en cuenta la realización del próximo domingo 21 de junio de las elecciones presidenciales de Colombia en su segunda vuelta, el alcalde de San Juan del Cesar, Cubita Enrique Camilo Urbina Suárez, emitió el decreto 040 del 12 de junio del 2026, mediante el cual se adoptan medidas especiales para garantizar la seguridad y la convivencia ciudadana en el normal desarrollo de las jornadas democráticas. Entre las principales disposiciones se encuentran la ley seca que regirá en todo el municipio desde las 2 de la tarde del sábado 20 de junio hasta las 2 de la tarde del lunes 22 de junio. Durante este periodo quedarán prohibidos el expendio y consumo de bebidas alcohólicas, así como el funcionamiento de bares, discotecas, tabernas, clubes nocturnos, estanquillos, distribuidores y demás establecimientos relacionados con la venta de licor. Asimismo, se restringe el transporte de escombro, combustible, cilindros de gas y otros materiales considerados peligrosos y se prohíbe la instalación de ventas ambulantes, toldos, actividades comerciales en las inmediaciones de los centros de votación. Más noticias. En el plano nacional, queremos una elección ejemplar, con amplia participación y plenas garantías para todos los ciudadanos, dijo el Procurador General de la Nación, Gregorio Elhaz Pacheco, reiteró el llamado a fortalecer la articulación entre las instituciones y los territorios para seguir llevando el mensaje de paz electoral a toda Colombia. El objetivo es proteger la democracia, fortalecer la confianza ciudadana y garantizar que cada colombiano pueda ejercer su derecho al voto libremente en un ambiente de tranquilidad y respeto y transparencia, indicó el Procurador General de la Nación, doctor Gregorio Elhaz Pacheco. Última noticia en el plano local. La S Hospital San Rafael Nivel 2 participa activamente en la estrategia Soy Generación Más Sonriente, recorriendo las instituciones educativas del municipio de San Juan del Cesar para promover la salud oral y fomentar hábitos de higiene bucal en niños y niñas y adolescentes. A través de jornadas educativas, acciones de prevención, seguimos trabajando por una generación con sonrisas más saludables, fortaleciendo el bienestar y la calidad de vida de todos. Una sonrisa sana es el reflejo de una vida saludable. La S Hospital San Rafael Nivel 2 está gerenciada por la doctora María Isabel Cristina González Suárez, gerente del Hospital San Rafael. Desde San Juan del Cesar informó Ana Cecilia Fuentes. Retornamos a los estudios.
1: Bueno, muchas gracias mi querida Ana Cecilia Fuentes por estas informaciones que usted nos trae a esta hora del mediodía a través de los 1060 de Radio Delfín, a través de Meridiano 1060 Noticias del Mediodía. Noticias relacionadas con el Mundial de Fútbol. Sí, señor. Ayer jugó nuestra selección Colombia. En la mañana de hoy no tuvimos la oportunidad de estar con nuestros queridos oyentes. Teníamos unas fallas en el sistema de internet, más que todo en el BUC. El BUC es el que lleva la señal a las diferentes plataformas digitales con las cuales estamos conectados. Era una actualización y por eso no pudimos estar a las 9 de la mañana en Guajira 1060, donde nosotros pues teníamos este especial con relación al partido de la Selección Colombia en el día de ayer. En este espacio de Meridiano 1060, Noticias del Mediodía, vamos a decirle a todos nuestros oyentes y queridos televidentes que Luis Díaz lideró el triunfo de Colombia en su estreno mundialista ante la selección de Uzbekistán. La selección Colombia comenzó con pie derecho su participación en el Mundial de Fútbol 2026 al imponerse 3-1 sobre Uzbekistán en el Estadio Azteca de la Ciudad de México. Resultado que le permitió asumir el liderazgo en este momento del grupo K en la primera jornada del certamen. Recordemos que el Congo y Portugal empataron 1-1 y también hacen parte de este grupo K. A Colombia le tocará enfrentarse también con Portugal y con el Congo. Creo que el próximo partido es con el Congo. El combinado dirigido por Néstor Lorenzo mostró personalidad, control del juego y capacidad también de reacción para superar a su rival que exigió hasta los últimos minutos finales. Desde el inicio del encuentro, el equipo colombiano tomó la iniciativa y se adueñó de la posesión del balón. Luis Díaz fue el jugador más desequilibrante en ataque y estuvo cerca de abrir el marcador con un remate que se estrelló contra el poste. Eso fue a los primeros instantes del partido. La insistencia dio resultado antes del descanso, cuando el extremo guajiro habilitó a Daniel Muñoz, quien apareció dentro del área para evitar el balón de, al fondo, para enviar, perdón, el balón de fondo a la red y establecer el 1-0 en estos minutos del partido. En la segunda mitad, Uzbekistán sorprendió con el empate tras una acción que permitió que terminó, perdón, siendo aprovechada por Abodbets Fayutlan. Luego, en una desafortunada intervención del arquero Camilo Vargas, se dio este descuento y quedaron 1-1. Sin embargo, la reacción colombiana fue inmediata. Apenas 5 minutos después, Luis Díaz volvió a marcar diferencia al anotar el tanto que volvió la ventaja al tricolor y le permitió recuperar la tranquilidad en el compromiso. Con el paso de los minutos, el conjunto asiático adelantó sus líneas en busca de igualdad, obligando a la selección Colombia a redoblar esfuerzos en la defensa. Cuando el partido entraba en la recta final y la tensión aumentaba, porque el equipo contrario, Uzbekistán, estaba atacando con todo y tenía acorralado al equipo colombiano, apareció una jugada liderada por Juan Camilo Hernández, el Cucho Hernández, sí señor, quien ganó el balón por la banda derecha, casi que se cae. Ese es el video que ha estado corriendo en las diferentes redes sociales. Nosotros lo tenemos publicado en nuestro Facebook. Envió un centro preciso que fue capitalizado por Hamilton Capaz para sellar el 3-1 definitivo.

0: Nos sigue diciendo esta noticia que la actuación de Luis Díaz, autor del gol y una asistencia hacia la Copa del Mundo, dejando una imagen positiva en el debut y fortaleciendo la ilusión de avanzar a la siguiente fase de este torneo. Precisamente en la noche de ayer, cuando nos dirigíamos, porque fuimos a cubrir esta noticia, hacia la calle Primera, por el puente del Rito, observamos que el puente del Rito está sin la iluminación respectiva. Sin embargo, recibimos a esta hora del mediodía la queja de nuestro querido oyente, Abelardo Padilla Gutiérrez, sí señor, quien se está manifestando también sobre este tema, sobre lo que nosotros vimos al momento de entrar y salir del nuevo puente del Rito.
1: Primo, lo llamo para darle una información. El puente del Rito a oscura, primo. Todo lo que fueron a ver el partido cuando regresaban, eso era una boca de lobo. Oscurísimo, primo. ¿Cómo es posible, primo, que hacen un evento para allá y el puente del Rito, primo, oscuro? Hombre, cómo están los accidentes, los atracos, la inseguridad. ¿Cómo es posible, primo, que no tomen carta en el asunto a ponerle luz a eso, primo? Oscuro, oscuro el puente del Rito, primo.
0: Bueno, es la queja que nos pone a esta hora del mediodía nuestro amigo y oyente Abelardo Padilla Gutiérrez. Nosotros también evidenciamos esta situación, mi querido Abelardo Padilla, sí señor, en el día de ayer cuando nos acercamos a este espectáculo que la gobernación y un privado organizaron para que la gente pudiera ir a verse el partido inicial de Colombia con miras a la Copa del Mundo. A esa hora del mediodía, vámonos con una pausa de comerciales y ya retornamos.
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3: Hay 8 minutos del mediodía. Se acerca el gran día, el domingo 21 de junio del 2026, día en que se estará realizando las elecciones de la segunda vuelta presidencial. El ejército garantizará las elecciones o la seguridad en estas elecciones en la Alta Guajira, exclusivamente en Bayahonda. Es la noticia que nos llega a esta hora del mediodía. En el marco del Plan Democracia 2026, la Primera División del Ejército Nacional informó que, desde este 18 de junio, o sea, a partir de hoy, sus tropas se encuentran desplegadas en el corregimiento de Bayahonda, en la Alta Guajira. Esto con el propósito de garantizar la seguridad y el normal desarrollo de la jornada electoral del próximo domingo. La institución señaló que unidades del Cuerpo de Caballería número 10 de la décima brigada están preparadas para brindar las condiciones necesarias que permitan a los ciudadanos ejercer libremente su derecho al voto en coordinación con las autoridades civiles y la Policía Nacional. Nos sigue diciendo esta información que desde uno de los puestos de votación instalado en la zona norte, el ejército reiteró el compromiso con la protección de la población civil, la preservación del orden público y el fortalecimiento de la democracia, destacando que los uniformados permanecerán atentos a asegurar que el proceso electoral transcurra con tranquilidad y también con normalidad. La Fuerza Militar enfatizó que continuará velando por el bienestar y la seguridad de los colombianos durante el desarrollo de estos comicios. Teniendo en cuenta es electoral, segunda vuelta presidencial, los diputados del departamento de La Guajira hicieron un llamado a los electores para que voten en sana convivencia este domingo 21 de junio para elegir al presidente de Colombia. Tenemos las voces de algunos diputados del departamento de La Guajira en torno a las reacciones pues que ellos le hacen a los electores en el departamento, las recomendaciones, no reacciones, las reacciones de ellos frente a las recomendaciones que le dan a los electores para este día. Escuchemos esta entrevista, nos la facilitó nuestro amigo y corresponsal Alfonso Ospina, sí señor, quien estuvo en el recinto de la Asamblea y pudo conversar con los diputados referente a este tema de el voto en sana convivencia frente a las elecciones del 21 de junio del 2026.
4: Diputado Jimmy Boscán, su mensaje al departamento de La Guajira, a la población guajira, en torno a estas elecciones que se celebrarán este domingo para elegir presidente de la República.
5: Bueno, un llamado primero a asumir esta responsabilidad como ciudadanos con el deber que corresponde. Tomar la decisión que cada quien considere mejor para el país, pero hacerlo con paz, con tranquilidad, por respeto por las diferencias, por respeto a las opiniones diversas. Hoy lo que queremos es que impere la democracia, que impere lo mejor para el país y lo mejor para La Guajira.
4: Gracias.
5: Con gusto.
4: Con el diputado Daniel Ceballos y seguidamente con el presidente, un mensaje a la población votante del departamento de La Guajira para elegir presidente este domingo.
6: Claro que sí, un saludo muy especial a todo el departamento de La Guajira. Hoy el primer llamado es a elegir bien, es a participar, es a escoger lo mejor para La Guajira, escoger lo mejor para cada uno.

0: También para La Guajira, ¿verdad? Que es importante saber elegir porque La Guajira necesita ese apoyo, necesita esa transformación. Un presidente que mire hacia acá, que trabaje en equipo con el gobernador de La Guajira, y pienso que este es el momento apropiado para poder ejercer ese voto y cumplirle a La Guajira y cumplirle a Colombia.
1: Muchas gracias.
0: Gracias a usted.
1: Seguimos también con el diputado Jorge Suárez de Buitrago, un mensaje para los electores este domingo para elegir presidente de la República de Colombia.
2: Bueno, sobre todo lo más importante es que salgamos a ejercer nuestro voto, nuestro derecho a la democracia, con mucho respeto, pero con la responsabilidad que todos los colombianos tenemos. Sin importar a quién elijas, vamos a salir a votar. Colombia está con el compromiso de asistir a las urnas y marcar el candidato que sientas de corazón. Entonces los invitamos a salir con responsabilidad, mucho respeto, en total seguridad, salir a votar.
1: Gracias.
2: Dele, gracias.
1: La diputada diputada Yasmira Lindao, su mensaje para los electores este domingo cuando se elige presidente de la República.
3: Los invito a todos los guajiros a que salgan a votar temprano para poder elegir. No nos quedemos sin votar, para poder nosotros exigir todo lo de la Constitución.
1: Muchas gracias.
3: Gracias.
4: Bueno, y tuvimos las apreciaciones de los diputados del departamento de La Guajira. Yasmina Lindao, Jorge Suárez Buitrago, también el presidente de la Duma Departamental, Luis Regi Barros, Daniel Ceballo, y inicialmente escuchamos también al diputado del municipio de Maicao, Jimmy Boscan. Y con referencia también a este debate electoral del próximo 21 de junio, día domingo, denuncian presiones de disidencias armadas para influir en la participación electoral en el departamento de Nariño. Nos dice esta información que a pocos días de la segunda vuelta presidencial en nuestro país, surgieron denuncias sobre presuntas presiones ejercidas por integrantes de una estructura disidente de la FARC en zona del departamento de Nariño, que obliga a la población a participar en las elecciones. La situación quedó evidenciada tras la circulación de un audio en redes sociales en el que supuestamente integrantes del grupo armado anuncian medidas dirigidas a los habitantes de la subregión de la cordillera. Según el contenido del mensaje, la organización ilegal habría ordenado la suspensión anticipada de algunas actividades laborales para facilitar el desplazamiento de quienes deben acudir a votar votar en otros municipios. Además, se advierte sobre la posible sanción económica para las personas que decidan no participar en la jornada electoral. Las restricciones estarían enfocadas principalmente en trabajadores del sector agrícola y sus empleados. Frente a este hecho, el Partido Conservador manifestó su inquietud por la denuncia de presuntas injerencia de grupos armados ilegales en el proceso electoral. La colectividad señaló que existe alerta sobre situaciones similares en varias regiones del país, entre ellas Nariño, Cauca, Caquetá, Guaviares, Huila y Chocó, en donde habrían reportado amenazas, presiones contra los votantes y mecanismo de control ilegal del sufragio.

amenazas, presiones contra los votantes y mecanismo de control ilegal del sufragio. Internacional sobre

0: mecanismo de control ilegal del sufragio. 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
1: la OEA pide celeridad para resolver actas electorales en Perú. Estados Unidos advierte de tráfico de propiedades confiscadas en Cuba. Con a 4 años de prisión y 8 años para ocupar cargos públicos por el delito de coacción. Castigo de combustibles en Rusia ha disminuido debido a ataques de drones ucranianos contra sus refinerías. Ecuador declara nuevo estado de excepción debido a grave conmoción. Banco Mundial aprueba paquete de préstamo por 2.000 millones y dudas sobre cómo una superpotencia. Colombia, un país en el dilema de la misma región. Un buen café versus los minerales codiciados. Comunidad y su lucha contra los gigantes mineros. El acuerdo de compra de submarinos entre Alemania y la India supone autosuficiencia. El expresidente del gobierno español, José Luis Rodríguez Zapatero, rechaza acusaciones de tráfico de influencias y de corrupción. Se ha levantado el bloqueo de Estados Unidos en todos los puertos, declara el gobierno de Irán. Continúa conmoción en Ecuador por asesinato de una fiscal y de su hermana. París le bajó la persiana a la primera tienda física de Sainz en el mundo. En el G7, el presidente de los Estados Unidos, Donald Trump, dice que hará todo lo posible para detener la guerra en Ucrania. Prorrogan audiencia del presidente de Venezuela, Nicolás Maduro, y su esposa, Cidia Flores, en los Estados Unidos. Irán denuncia más de 80 violaciones por parte de Israel en la tregua con el Líbano. Agencia de Prensa Latina celebra sus 67 años, ratificando su compromiso de la verdad con el sur. Persisten bajas temperaturas y riesgo de nevadas en Brasil. Más de 4.000 personas en condición de calle buscaron refugio por el frío en Montevideo. Una ONG acusa a Israel de incrementar la represión contra las mujeres palestinas. El programa de medicamentos de alto costo en República Dominicana carece de recursos para atender a pacientes con enfermedades crónicas. Turquía está interesada en cooperación con Etiopía sobre el tema del cambio climático. Plantas solares. El electoral especial de Perú rechazó 3 solicitudes del partido Juntos por Perú que buscaba anular mesas de votación instaladas en el extranjero. Por un simple roce con un carrito de supermercado, asesinan a un padre de familia en los Estados Unidos. Lo han denominado el colmo de la intolerancia. Desde Barranquilla, Colombia, Miguel Ángel Rodríguez presentó hoy Noticias del Mundo.
0: 12:52. Muchas gracias, Miguel Ángel Rodríguez, por estas informaciones, por este resumen de noticia internacional para los oyentes y televidentes de Meridiano 1060 Noticias del mediodía. Atención, muchísima atención, ataque sicarial deja un hombre muerto en el barrio Caribe de la ciudad de Riohacha. Hace pocos minutos se registró un nuevo hecho violento en el distrito de Riohacha, donde un hombre fue asesinado en medio de un ataque sicarial ocurrido en el barrio Caribe, según información preliminar recopilada por las autoridades. De acuerdo con las versiones de testigo, la víctima recibió varios impactos de arma de fuego y falleció en el lugar de los hechos. Hasta el momento, su identidad no ha sido establecida oficialmente. Las primeras hipótesis indican que varios hombres que se movilizaban en una motocicleta habrían llegado hasta el sitio desconocido.

12:53, identifican a hombre asesinado durante ataque armado en una vivienda del distrito de Riohacha. Esto sucedió ayer. La identidad del hombre que perdió la vida en un atentado ocurrido en la mañana de ayer miércoles en el barrio Dibidibi de la comuna 10 del distrito de Riohacha. La víctima fue identificada como Johnny Ramo Chirino Marchán, ciudadano de nacionalidad venezolana. De acuerdo con la información preliminar recopilada por las autoridades, el hecho se registró en una vivienda ubicada en la calle 68 con carrera 12B, donde la víctima se encontraba al momento de este ataque.

12:54 minutos, seguimos reportando los hechos de violencia acaecidos en nuestro departamento. Hayan dos hombres asesinados con un mensaje junto a sus cuerpos en la vía que conduce de Riohacha a Cuestecita. Un nuevo hecho de violencia fue reportado en la zona rural de Riohacha, luego de que habitantes del sector encontraran dos cuerpos sin vida, de dos hombres a la altura del kilómetro 20 de la vía que conduce de Riohacha hacia Cuestecita. Y según las primeras versiones, fueron halladas atadas y abandonadas a un costado de la carretera. De acuerdo con la información preliminar, por residentes de las zonas, ambos hombres son de tez morena y de contextura gruesa. El caso comenzó a conocerse durante la noche de ayer miércoles 17 de junio. Sin embargo, en las primeras horas de este jueves aún se esperaba la llegada de los organismos competentes que realizaran la inspección técnica a los cuerpos y adelantado a los actos urgentes para avanzar con la identificación de los cadáveres. Doce y 56 minutos confirman doble homicidio en la vía Albania-Maicao. Víctimas aún no han sido. También un doble homicidio ocurrido en la tarde de ayer miércoles en la vía que conduce del municipio de Albania al municipio de Maicao, cerca del sector de Piturramana, sí señor. El hecho fue reportado por usuarios de la carretera, quienes alertaron, sobre la presencia de dos cuerpos sin vida a un costado de la... por acá. Ambos residían en el sector de

0: usuarios de la carretera, quienes alertaron sobre la presencia de dos cuerpos sin vida a un costado de la por acá. Ambos residían en el sector de Cama Corto Punzante, en la calle 7, entre carrera 8 y 9. De acuerdo con las versiones preliminares, el incidente habría comenzado por un desacuerdo relacionado con la movilidad en la vía. Testigos indicaron que el conductor de un vehículo particular confrontó a quien manejaba un camión recolector de residuos sólidos, adscrito a la empresa Interaseo. La situación escaló rápidamente hasta convertirse en una fuerte discusión que terminó con uno de los involucrados, quien terminó herido. Videos grabados por personas que se encontraban en el lugar registraron parte de lo sucedido y ahora hacen parte del material que analizan las autoridades. La persona lesionada recibió ayuda de ciudadanos y posteriormente fue trasladado a un centro médico para recibir atención especializada. Las autoridades hicieron presencia en la zona e iniciaron las indagaciones respectivas para descubrir estos. Con esta noticia llegamos al final de Meridiano 1060, noticias del mediodía. Muchas gracias a todos nuestros queridos oyentes y televidentes. Fanny Humada en la ciudad de Bogotá, Marta Villalobo en los Estados Unidos, Charlie y Cuica en Suiza, sí señor, Abelardo Padilla aquí en la ciudad de Riohacha, Roberto Castillo Rodríguez, el Guajiritillo, sí señor, en la ciudad de Barranquilla, claro que sí, está por allá por Quilla la Bella. También a los que nos reportaron en la Alta Guajira, como nuestro querido amigo cerca de el Cabo de la Vela, ese es Enrique Uriana en Carinamana, sí señor. Lole Piayuín y Raipa, también. Y Candelaria López en Vallahonda. Muchas gracias a todos los que reportan sintonía a esa hora del mediodía. Perdón por no saludarlos desde el principio, estábamos con cúmulo de noticias. 12:59, llegamos al final de Meridiano 1060, noticias del mediodía. Los esperamos mañana. Los dejamos con la mejor programación musical que la tiene Radio Delfín. Y los esperamos el próximo domingo a las 4 de la tarde, sí señor, con la transmisión en vivo sobre los resultados de la jornada electoral. Que tengan todos ustedes un...
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0: 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el 21 jugotas en Mucha, alijo una cama a puta. 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

0: de Arica, ¿vale? Ahí renta, ahí me están en Guayú, Caliro, la Guara yo, que pía allá, Nazare, Pago de la Vela, Bahía Portete, Bayondita, Puerto López, Uribia, Manaure, Musich, Pájaro, Mayap, Riwach, Carrete, Maita, Cuestecita, Albania, Carranca, Fonseca, San Juan, Distracción, Molino, Villanueva, Urumita, Puerto Ayuca, Lino, Api, Tetanica. Que ella era en Bolivia, en Chichi, que yo candidato en Adelante de la Estrella, al hijo una Nashira, que ella era en el 21, Jota, en Nuchira, al hijo una Camaja, porque buenas tardes para todo el personal de la Guajira. Mi nombre es Miguel Antonio Ipuana, soy guayú. Quiero hacerle una invitación a toda mi gente que se encuentra en la Guajira, del norte hacia el sur. De la Alta Guajira, lo que es Nazaret, Puerto López, Bahía Portete, Puerto Nuevo, Cabo de la Vela, Uribia, Manaure, Pájaro, Musiche, Mayapo, Riwacha, Maicao, Carretía, Pato Nuevo, Cuestecita, Barranca, Fonseca, Villanueva, Urumita, Molino, San Juan, en todos los rincones de la Guajira donde se encuentran mis hermanos guayú, para que nos apoye con el candidato Abelardo de la Estrella, un candidato que sí en realidad está en pie de lucha con la gente de pueblo.
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0: 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Tuayuca, Lino, Api, Tetanica, Leire, en Bolívar, en Chichica, candidato en adelante a la estrella, al hijo Nanashira, Leire, en el 21, votas en Nuchira, al hijo Nakama, Japutka. Buenas tardes para todo el personal de La Guajira. 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encuentran mis hermanos guayú, para que nos apoye con el candidato Abelardo de la Estrella, un candidato que sí en realidad está en pie de lucha con la gente del pueblo.
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0: 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Y ahí le dan muy bien gente, chico, candidato en adelante de la estrella, al hijo de Nashira, y ahí le dan. Entonces el 21 vota en Nashira, al hijo de Nakamaha, pues que. Buenas tardes para todo el personal de La Guajira. Mi nombre es Miguel Antonio Ipuana, soy guayú. Quiero hacerle una invitación a toda mi gente que se encuentra en La Guajira, del norte hacia el sur. Del Alta Guajira, lo que es Nazaret, Puerto López, Bahía Portete, Puerto Nuevo, Cabo de la Vela, Uribia, Manaure, Pájaro, Musiche, Mayapo, Rihuacha, Maicao, Carretía, Pato Nuevo, Cuestecita, Barranca, Fonseca, Villanueva, Urumita, Molino, San Juan. En todos los rincones de La Guajira donde se encuentran mis hermanos guayú, para que nos apoye con el candidato Abelardo de la Estrella, un candidato que sí en realidad está en pie de lucha con la gente, de pueblo.
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me hace de arica, ¿vale? Ahí renta, ahí meta en Guayú, Caliro, la guara yo, que tía que ya, Nazare, Cabo de la Vela, Bahía Portete, Bayondita, Puerto López, Bolivia, Manaure, Musich, Pájaro, Mayap, Riguach, Carrete, Maita, Cuestecita, Albania, Carranca, Fonseca, San Juan, Distracción, Molino, Villanueva, Urumita, R. Tuayuca, Lieron, Api, Yotanic, Rey Redan, Molí, Gente, Cachoa, Candidato, en Adelante, La Estrella, Alijo Nanashira, Rey Redan, el 21, Jotas, en Munchira, Alijo Nakamma, Japutka. Buenas tardes para todo el personal de La Guajira. Mi nombre es Miguel Antonio Ipuana, soy guayú. Quiero hacerle una invitación a toda mi gente que se encuentra en La Guajira, del norte hacia el sur, del Alta Guajira, lo que es Nazaré, Puerto López, Bahía Portete, Puerto Nuevo, Cabo de la Vela, Uribia, Manaure, Pájaro, Musiche,

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6: Las noticias como son. Saludos amigos, bienvenidos a las noticias como son. Sí señora, a esta tertulia de las noticias como son, que transmitimos desde los estudios de Radio Martí aquí en la ciudad de Miami, mi colega José Luis Ramos y quien les habla, Amado Gil. Saludos.
7: Saludos a todos, sean bienvenidos a la tertulia de las noticias como son. Muchísimas gracias, como siempre, por la sintonía.
6: Sí, señor. Gracias a aquellos que nos ven a través de redes sociales, los que nos ven a través de nuestro canal de YouTube, o sea, quiero decir, el canal de Martín Noticias en YouTube, y por supuesto también a través de nuestra página de Facebook. Y como siempre también enfatizo, los que nos escuchan a través de la radio en la onda corta y en la onda media. Gracias a todos por esa sintonía, porque a pesar de los pesares, nos siguen viendo y escuchando. Gracias.
7: Hablando de escuchar y ver, tenemos saludos desde Tampa, donde hay una comunidad que sigue este programa. Muchísimas gracias. Pero algo muy importante, Agustín René Díaz dice: Amado y José Luis, he podido ver el programa casi a las 12 de la noche. No había corriente. Los oigo por AM, ya que la interferencia no existe. Antes, desde aquí en San Antonio de los Baños, no se podía escuchar. Gracias por informarnos. Y gracias a usted por reportarlo.
6: Y gracias por reportarlo y por vernos y escucharnos.
7: Son muchos más los que están escribiendo cada día a través de las redes sociales, así que gracias nuevamente. Y como dicen, ¿cómo es? Compartan, ¿no?
6: Compartan. No, tenemos un radiotelevidente, de hecho ese concepto es de él, allá en Las Tunas. Uh-huh. Él se hace llamar el Entunado, siempre está en comunicación con nosotros. Y el hombre, bueno, dice, la luz llegó a la 1:00 a.m. y a la 1:00 a.m. pude ver el programa mientras me ponía a cargar agua. Rama, lo miraba, lo escuchaba y cargando agua. Y bueno, de verdad que se pasa trabajo, pero la gente quiere informarse y eso nos llena también de gratitud a todos nosotros. Hoy, ¿qué tenemos?
7: Bueno, Díaz-Canel pide propuestas de reforma económica a expertos no oficialistas y también a críticos. Yo creo que esto es titular, sin duda, ¿eh?
6: Sí, señor. Como...